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11: Un partido con mucho juego se vivirá en el Mendizábal este sábado, cuando por el torneo apertura de Primera División Sporting recibe a Villa Mitre. El rojinegro, que está en el último lugar, tendrá la obligación de ganar para sumar puntos de cara al torneo clausura que se viene. Enfrente estará Villa Mitre con el puntaltense Schumacher como técnico, quien querrá la victoria que lo deposite en los playoffs. 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
0: Un partido con mucho juego se vivirá en el Mendizábal este sábado, cuando por el torneo apertura de Primera División Sporting recibe a Villa Mitre. El rojinegro, que está en el último lugar, tendrá la obligación de ganar para sumar puntos de cara al torneo clausura que se viene. Enfrente estará Villa Mitre con el puntaltense Schumacher como técnico, quien querrá la victoria que lo deposite en los playoffs. 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
1: Muchas gracias.

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1: 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Conducción, Pablo Mendoza.

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0: ¿Qué tal? ¿Cómo están? Muy buenas tardes. Acá estamos en Enrique Mendizábal para lo que será la presentación de Sporting frente a Villa Mitre en un partido realmente con mucho juego, ¿no? Para Sporting, nada más y nada menos que tres puntos que eran fundamentales de cara a un receso que lo tendrá tal vez quizás 15 o 21 días parado el equipo, teniendo en cuenta que no va a clasificar para los playoffs, que ya quedó fuera de esta chance, otra vez, otro año más, ¿no? ¿Cuánto van ya? En que Sporting no puede clasificar entre los cuatro de arriba, ¿no? ¿Cuánto le ha costado? ¿Qué últimas temporadas negativas que ha tenido el equipo rojinegro? Con grandes sufrimientos, ¿no? Y me parece que este año es el año que más se siente. En los otros años siempre había un poco de esperanza. Este año es realmente... va a terminar en la última colocación, esperemos los resultados de hoy, pero en una situación incómoda, con un equipo que no termina de armarse por una cuestión u otra, algunos jugadores que hoy están y que mañana no están, por lesión, por expulsión o por cambios tácticos, una decisión errónea, tal vez la del último fin de semana, donde no jugó mal los primeros 45 minutos frente a Liniers y después tuvo la gran chance del penal que malogró Paredes, que hasta el día de hoy siempre nos preguntamos lo mismo, ¿no? ¿Por qué pateó Paredes, dando Ponce, el goleador del torneo de la Liga del Sur, la chance tan clara que tuvo Sporting en ese partido? Pero bueno, fue la historia, los tres goles, pues Liniel desplegó todo su fútbol y realmente lo terminó goleando al rojinegro, ¿no? Pero bueno, algunas cosas que uno por ahí no entiende. Habrá modificaciones, según dicen, para este partido, algunas tácticas y otro por lesión, como lo veníamos diciendo. Una tarde linda, agradable en la temperatura, de a poco la gente se acerca. Sábado, un día no muy habitual para el fútbol de Sporting, pero bueno, veremos qué es lo que pasa en un rato más cuando ya se encaminen a llegar a las 3 de la tarde el reloj y empiece a rodar la pelota. Mientras esperamos la llegada de nuestro redactor, el señor Diego Vidondo, vamos a pasar por estudios, saludamos a nuestros auspiciantes y ya volvemos aquí al Mendizábal.
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0: Lavadero. Bueno, muy bien, volvemos aquí al Enrique Mendizábal. Como decimos, está jugando la tercera juvenil. Ya vamos a pasar con Fede, que está por zona de vestuario. Así que, si te parece bien, Sole, de Estudios, la saludamos, por supuesto. A Sole, como siempre, ahí en los controles de la radio, vendemos una. Y con esa presentación, nos vamos con Federico Gil Stengel. Dale.
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0: Fede, ¿qué tal? ¿Cómo te va? Muy buenas tardes.
5: Julio, buenas tardes. ¿Cómo va para todos los oyentes?
0: ¿Cómo anda todo? ¿Cómo va ahí en zona de vestuario?
5: Bien, tranquilo.
0: Ya está confirmado Sporting.
5: Ya está confirmado Sporting.
0: Bueno, con algunas novedades, ¿no?
5: Con algunas novedades.
0: Bueno, seguramente en un ratito más ya estaremos repasando las formaciones. Pero lo que decíamos, la derrota del otro día pegó fuerte. ¿Cuántos partidos lleva desde los últimos 15 puntos? ¿Solamente sacó uno Sporting? ¿Puede ser? ¿Con el nuevo técnico?
5: Exactamente, de los últimos 15 puntos en juego, sacó uno.
0: ¿Y con...? O sea, Sporting tiene 10 puntos en la tabla. 9 los consiguió con el Beto Mardone.
5: 9 consiguió con Mardone.
0: En la primera rueda.
5: En la primera rueda.
0: En esta segunda rueda. Falta el partido de hoy.
5: Enzo agarra en el segundo partido contra Huracán. El primero es dirigido por Mardone, que fue la derrota parcial 3-1 sobre la Armonía. Y luego agarra él. Agarró la gran mayoría de los partidos de
0: la segunda rueda. Toda la segunda rueda, se puede decir. Sporting lleva
5: prácticamente toda la segunda.
0: Un solo punto, realmente ahí está la explicación clara de por qué la situación que tiene hoy en la tabla de posiciones, ¿no? Y lo difícil que se está poniendo poder llevar adelante esta campaña de este torneo. Bueno, pero bueno, vamos a ver, en un ratito vamos a estar repasando las formaciones, cuando ya tengamos también a Villamito y ya podamos analizar un poquito qué es lo que va a pasar. ¿Tenés por ahí, Fede, la fecha del torneo de la Liga, que hoy el de Primera División se juega en forma completa?
5: Sí, hoy se juega todo junto, todo a partir de las 15 horas.
0: Sí.
5: Bellavista va a recibir como local a Huracán.
0: Libertad, ese partido, Bellavista Huracán en la Loma, se juega la chance de Bellavista de quedarse con la segunda colocación, ¿no?
5: Exactamente, ya ganando se queda con la segunda colocación.
0: Bien.
5: Ya Huracán ya ha confirmado el 1.
0: Sí, decime lo demás.
5: Libertad va a recibir a la Armonía local y San Francisco va a recibir a Liniers.
0: Bueno, ¿tenemos la tabla por ahí dando vuelta? Si la tenemos, sí. Si te parece bien, la presentamos con una. Dale.
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5: Primero Huracán, 26 unidades. Segundo Bellavista con 22. Tercero Liniers con 20. Cuarto Villa Mitre con 19. Quinto Libertad con 18. Sexto, San Francisco con 13 unidades. Séptimo, La Armonía con 11. Y octavo y última posición, Sporting con 10 unidades.
0: Bueno, Villamitre viene con la obligación de ganar, pensando en el resultado que puede obtener en Libertad, ¿no?
5: Que viene ganando ya se clasifica.
0: Exacto. Por eso decíamos la importancia de los tres puntos, para uno y para otro. para Sporting para terminar con una cara más o menos este torneo y pensar en el clausura. Sporting, el torneo clausura va a tener que ser un torneo casi de campeón. O como está hoy por hoy en la situación, ¿no? Para poder mantenerse en la categoría. Porque tendrá que haber una lucha más palmo a palmo con la Armonía y con San Francisco.
5: Sí, que son los únicos que están más acercados al Sporting en esta etapa del torneo.
0: O sea, como, aquellos que juegan al Musa, de que ahí al Musa se juega uno a más, uno a menos y el del medio pierde. Bueno, acá es más o menos lo mismo. Uno se va al descenso, uno se salva y el del medio juega la promoción. Entre los tres.
5: Sí.
0: Hoy por hoy está así.
5: De ahí, uno de esos tres se salva. Los otros dos van a pelear por no descender o por no jugar
0: la promoción. Vamos a ver cómo arranca después de la basura, pero puede llegar a ser un torneo apasionante entre los tres, ¿no? Y qué importancia tiene. Vos fíjate que hasta ahora, en la mini tabla de los tres, la Armonía le ganó los dos partidos a Sporting. Sporting le ganó uno a San Francisco.
5: Empataron.
0: Allá y perdieron.
5: Empataron acá.
0: Sí, perdieron allá.
5: Y San Francisco le ganó 1-0 allá.
0: O sea, Sporting con los dos mano a mano, en una lucha mano a mano, no sumó puntos, solamente una unidad. Seis le sacó la Armonía y cuatro le sacó San Francisco. Es el objetivo, ¿no? Pero en el segundo torneo seguramente el objetivo va a ser poder sumar frente a la Armonía y frente a San Francisco. Y quiere mantener la categoría, ¿no? Habrá que ver también con el tema del refuerzo, ¿no? A qué le va a apuntar, porque en realidad en toda su línea Sporting necesita jugadores y solamente por ahora va a haber tres y por la gran y la gran incógnita de todos, ¿qué pasará con Pong? ¿Se quedará o se irá? Porque es un jugador de otra categoría, ¿no? Y ese, ahí sería lapidario para Sporting perder a Pong, ¿no? Porque es el jugador más peligroso que tiene arriba, pero bueno, todos interrogantes que vendrán de cara a ese receso que no tendrá Sporting, mientras el torneo de la Liga, por supuesto, va a seguir disputándose normalmente con los playoffs, tanto del promocional como de Primera División. Hablando del promocional, si te parece bien, pasamos por estudios, vendemos dos y venimos con la fecha del promocional. ¿La tenés por ahí también, Fede?
5: Ya la tengo.
0: Bien, perfecto. Entonces vendemos dos y venimos con la fecha del promocional, dale.
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5: La fecha del promocional se va a jugar el domingo a las 15 horas. San Chinena va a recibir como local a Rosario Puerto Belgrano. Tulín va a jugar contra Olimpo. Pacífico Bahía Blanca contra Tiro Federal. Y Pacífico Cabildo contra Comercial.
0: Bien, ahí los cuatro de arriba ya están definidos. Falta saber quién va a ser el uno y quién va a ser el cuatro. ¿Por qué decimos? Porque Rosario, si gana, tendrá que esperar que Pacífico de Bahía y Pacífico de Cabildo empaten sus partidos, juegan con Tiro y con Comercial. En caso de ganar Tiro y ganar Comercial, Tiro será el 1 y Comercial será el 2. Porque Tiro tiene la ventaja de resultado entre sí. Rosario necesita ganar y esperar a ver qué pasa con esos equipos para saber si va a ser 3, 2 o 1. Mientras que San Chinena, que es el cuarto en los playoffs, sabe que si le gana a Rosario, será el número 3 y Rosario será el número 4. Así que una fecha que define más que nada las posiciones. Ya están los cuatro que van a pelear por quedarse con la primera llave de este torneo clausura de promocional, con la importancia que tiene. Recordamos que el que se quede con el clausura en el promocional tendrá un partido asegurado para ascender, ¿no? Porque la final la juega el ganador de clausura y el ganador de la apertura. Así que el que gane la apertura ya sabe que a fin de año tiene un partido más para intentar subir a primera división. Así que apasionante, por supuesto nosotros vamos a estar acompañando al tricolor, como lo vamos a hacer mañana, desde la ciudad de Cerri, ¿eh? O sea, estaremos con todo el equipo de Frecuencia Deportiva, con el streaming, como lo vamos a hacer hoy, ¿no? Por supuesto, acompañando a los equipos de nuestra ciudad, como hace más de 31 años estamos con el fútbol de la Liga del Sur y con los equipos puntaltense. Así que pasamos por estudios, vendemos y ya venimos con más Frecuencia Deportiva, pues esperando, por supuesto, la presentación de Sporting y Villa Mitre.
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0: Bueno, estamos aquí en el Mendizábal, estamos 40 minutos del arranque del partido. Los protagonistas, los de Villa Mitre, están así saliendo para seguramente hacer los primeros movimientos precompetitivos antes del arranque. Paso con Fede por zona de vestuario. ¿Qué novedades tenemos por ahí, Fede? Federico, no sé si te tengo, ¿no? A ver qué novedades tenemos. Ahí va Fede atrás, ¿qué? De los jugadores de Villamil, de juego. Bueno, ahí estamos esperando la conexión con Fede de zona de campo, esperando también por Dio Bidondo, que ya hace su entrada triunfal junto con su co-equiper, Martín Quintana. ¿Qué hacen ambos dos? ¿Cómo andan?
17: ¿Cómo va? ¿Todo bien? Muy buenas tardes a todos. Saludos a Soledad, saludos a Mauro, que están ahí en la radio. Acá, preparando todo para iniciar el streaming. Saludos para Fede, que está allá abajo, acá lo veo. Vamos, Fede.
0: ¿Qué pasa, Bidondo?
18: ¿Cómo bien? Andamos, Julio? ¿Todo bien? Muy buenas tardes para vos, para la audiencia. Disculpas por la tardanza, pero bueno.
0: Nunca es tarde cuando la dicha es buena.
17: Todavía estamos. Anda vendiendo figuritas, por eso, ¿eh?
18: Ya está, quedan pocas, quedan dos.
0: ¿Ya quedan pocas?
18: Quedan pocas, sí.
0: ¿Llenaste el álbum?
18: No, yo no completo, no. La estamos vendiendo en el negocio, por eso. Andábamos repartiendo, haciendo unos repartos, pero ya llegamos. ¿Estás
0: vendiendo figuritas?
18: No, figuritas no. No, esto fue. No, bueno, pero él porque es un amigo de la casa, le traje dos figuritas, lo traje a la cancha.
0: Sí, ¿todavía no lo viste? Sí, fíjate. ¿Tenía Messi ya?
17: Sí, yo tengo Messi, a Lamine Yamal, me falta un...
18: Fíjame, en este te toca Jala.
0: El español ese es un vendehumo. ¿Qué lo van a comparar con Messi?
18: No, no tiene comparación. Ninguno tiene comparación con Messi. Claro, absolutamente ninguno.
0: Ese pibe como si fuera... No,
18: no, no Julito, ayer, para nada.
0: Ayer le faltó un montón.
18: Sí.
0: Bueno, señor Diego Vidondo, presentamos con una a nuestro relator, que se va a hacer cargo ya de la transmisión. Así que con una presentamos al señor Diego Vidondo. Dale.
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18: Muy bien, amigos, ¿qué tal? ¿Cómo les va? Muy, pero muy buenas tardes. Gracias por la espera, gracias por estar esperando, gracias a todos los que están del otro lado. Los veníamos escuchando, don Martín Quintana, Julio César Geva, el señor Federico Gil, que me decía que hay novedades, Fede, ¿no?, en el once del conjunto rojinegro. Por ejemplo, la primera baja que estábamos mirando ya a través de la planilla oficial es que no va a estar atajando Tavoliere en la tarde de hoy, Fede, ¿verdad?
5: Verdad, tío, no va a estar esta tarde... El arquero que venía siendo titular.
18: Bueno, pero hay un motivo.
5: Facundo Tavoliere.
18: Sí, pero hay un motivo, Fede. No hay que alarmarse. Te voy a explicar por qué. A vos, a Julio y a toda la audiencia. Hablando hoy con el entrenador del elenco rojinegro, hablamos de Enzo Moscone, me decía que tiene ganas y necesita que los futbolistas hagan una mini pretemporada fuerte para mejorar el estado desde lo físico. Tavoliere ya esta semana empezó a trabajar doble turno y hacer trabajos muchísimo más fuertes desde lo físico. Entonces optaron por no arriesgarlo y apostar a Roque Schiaffino, que también tienen ganas de verlo, lo que me parece una decisión acertada del entrenador rojinegro, que tiene que empezar a levantar, Julio, porque claro, un solo punto ha sacado el conjunto de Enzo Moscone, pero lo que hablamos siempre en Frecuencia Deportiva Stream, el programa de la semana, con Martín, con Dami, con Luis de Dios, con Federico Gil ahora, es que se ve el trabajo en la semana de Moscone, en la cancha. El otro día, por ejemplo, con Linier, Julio, Sporting no mereció perder o tener el resultado tan abultado como lo tuvo. Tuvo un penal claro que falló Paredes y desde allí, bueno...
0: Bueno, pero esa es la pregunta de todo. Primero, la hubo dos situaciones muy claras que no pasa por los jugadores y pasa por la parte técnica.
18: La primera, ¿por qué Paredes fue capitán? ¿Entiendo?
0: No, pero eso es una pavada. Es una pavada. No cambia la historia.
18: Sí.
0: No cambia el resultado. Sí cambia el resultado, podría haber cambiado el resultado. El penal lo patea quien no tenía que haber pateado en la cancha. Es el goleador del torneo.
18: Que lo puede errar también, ¿eh? Pero
0: por
18: bueno,
0: supuesto.
18: Es diferente. Pero
0: lo erra 9, que todo. Lo erró Paredes y fue algo que todos los hinchas de Sporting, nosotros que estábamos en la cancha, y el que era de Linier, preguntó lo mismo. ¿Cómo patea Paredes? Lo puede patear y lo puede hacer. Lo que pasa es que cuando le tocó patearlo y ejecutarlo, fue realmente mal
18: ejecutado. Pateó mal.
0: Bueno,
18: se pateó mal, sí.
0: Primero, es porque se tomó esa determinación. Y la segunda, que fue mucho más clara, en lo que yo vi en lo táctico, si vos estás en la cabina, estábamos nosotros con el Dami.
18: Con Dami, sí.
0: Vimos que en el primer tiempo, Linier solamente atacaba por la izquierda, o sea, por la derecha de Sporting.
18: Sí, a Nieva.
0: Donde estaba el pie de López.
18: Sí.
0: Lo superaban.
18: A López, perdón. Sí.
0: Lo superaban. Es más, marcó un gol ahí, al filo, y el Línea levantó la mano. Levantó la bandera, perdón. Que se lo anularon a sí. Línea.
18: En el primer tiempo.
0: Arranca el segundo tiempo. Bueno, acomodar el partido a la defensa. Llevaba a uno, o un volante más, o el central que vaya más a la espalda de. Quedó armado igual. Y después del penal que fue bisagra.
18: Sí, pero
0: fue Villar ese plan. Y de ahí en más, Linier, por ese sector, le hizo un festín.
18: Sí, pero miraba al banco de suplentes, ¿no? De ese,
0: no
18: el banco no
0: vos,
18: tenía...
0: Yo te estoy comprendo.
18: No.
0: Me decís lo que quieras. Yo te digo, yo intento hacer algo. Después, lo decís, no, yo lo pasé a Juan Pérez a ayudarlo y realmente no nos salió y lo entiendo.
18: Claro.
0: Pero si no haces nada, no lo entiendo. Si haces algo, te entiendo. Te puede salir bien, te puede salir mal. Puedes corregirlo o no. En los partidos vos lo ves. Cuando un técnico corrige una jugada, y a veces sale bien, a veces está mal. Pero sí. Lo intenta. Eso es lo que yo me quedé dando vuelta. ¿Por qué no, viendo que en el primer tiempo lo superaba claramente, y que por ese lado Linier buscaba el gol...
18: Aparte estaba Monti, ¿no?, de ese lado.
0: Sí, Sí, por supuesto.
18: Esto fue con la más fea también.
0: Con Huracán no conocía el equipo. Pero ¿a dónde se paró Scalco?
18: En el mismo lugar. En el mismo lugar, extremo por izquierda.
0: ¿Por qué? Porque sabía que los pobres Fede.
18: Es que no es no lateral.
0: Lugar,
18: no.
0: Lo hace porque con toda la voluntad que tiene, pero bueno. Es como si mañana me pongo a relatar yo.
18: Sí.
0: Vamos, pero no lo sé hacer.
18: Claro.
0: Pongo toda la voluntad.
18: Sí.
0: Pero, ¿me entendés? Yo lo entiendo, el pibe. Y lo comprendo, pero te quiero decir. No entiendo cómo no armaron un sistema para ayudarlo, teniendo en cuenta que ya le había pagado Sporting varias veces por ese sector en otros partidos, ¿no?
18: Sí, es cierto eso. Por ahí creo que fueron los errores de ese partido, pero lo que yo veo es que el trabajo se ve en la semana, porque se ve un Sporting que quiere jugar diferente.
0: El primer tiempo fue muy bueno.
18: Fue muy bueno.
0: No lo invocó Sporting porque no está de...
18: No jugó bien, con Libertad no jugó bien. Y con Bellavista no jugó bien.
0: No, y con Huracán acá se comió.
18: No, bueno, Huracán era el partido. Ese partido me parece que hay que sacarlo de los de la era Moscone, más allá de que empezó dirigiendo, pero tú venías tres partidos, tres entrenamientos y lo largaron a jugar contra el puntero del campeonato, el máximo candidato, el que tiene todas las estrellas, ¿no?
0: Sí, error. Error.
18: Sí, desde ya. Para
0: error,
18: mí,
0: no.
18: Error poner a Moscone ese partido.
0: Sí.
18: Ese partido era para que dirija otro entrenador.
0: Un interino.
18: Sí, un interino y que Moscone mire el partido desde el banco de suplentes. Sí. Pero bueno, vamos a suponer que...
0: Ya está.
18: Ahora tendrá que mejorar. Quiere hacer esto de una mini pretemporada, que me parece que es correcta la decisión del entrenador rojinegro, porque tiene y no ve a jugadores bien desde lo físico. Entonces, bueno, es por eso que Tavoliere hoy no será de la partida. No sé si ya dieron a conocer la planilla.
0: No, te estábamos esperando a vos. Vos sos el relator oficial de la transmisión de hoy.
18: Exactamente. Mañana va a estar el Dami, ¿eh? Mañana va a estar Dami. En el Luis Molina, en Santinena, Rosario, Puerto Belgrano, que ayer cumplió 27 años, Baumgartner.
0: Jóvenes, 27 años.
18: Sí, parece.
0: ¿Haya estado más esta noche para ver el partido y festejar el cumpleaños o no?
18: No lo sé, ¿qué habrá pensado Baumgartner? Mañana es el mío.
0: ¿Y ahí va asado?
18: Sí, esta noche hay pastas esta noche hoy.
0: ¿Pastas?
18: Hay pasta.
0: Torrentino, no, pero mañana es el cumpleaños.
18: No importa, lo festejamos hoy nosotros. Es así. Por eso mañana va a estar transmitiendo el partido Dami Baumgartner. Ya estamos en el aire a través del streaming de YouTube, el streaming de audio, el minuto a minuto, ya lo pueden estar escuchando a través de nuestro canal de YouTube en Frecuencia Deportiva Paz, y podés comprar tu entrada virtual si estás escuchando el partido. Allí estará Martín Quintana desde arriba de la visera filmando el partido al 2932-5785-93, perdón, te repito, 55-85-93, características de Punta Alta, a nombre de Frecuencia Deportiva. Allí estará contestándote el señor Martín El Facha Quintana, respondiéndote el mensaje.
0: Bien, porque ya hoy temprano me pidieron el link para comprar la entrada.
18: Sí, así ya que está.
0: Alberto Orozco, le vamos a mandar un saludo muy grande cuando estemos con el streaming, porque está ansioso esperando seguramente la transmisión. Está fuera de la ciudad, en otro lugar del país. Y bueno, de ahí va a ver a su Sporting querido.
18: Uno de los integrantes de Frecuencia Deportiva pregunta si Dami festeja hoy, va a relatar mañana. Y abajo, otro integrante, que no voy a dar el nombre, pero es el señor Federico Gil, le pone, ya está acostumbrado. ¿Eh?
0: Ah, bueno.
18: Acá hay otro que pone, Damián está festejando hace 3 meses, no llegó un partido entero. Bueno.
0: Escúchame, ¿qué, están de, ¿qué están problema?
18: ¿Ustedes por qué no lo vieron ese domingo a las 11 de la mañana cuando fue a cancha?
0: Sí, un señorito inglés.
18: No,
0: yo lo único que digo, y ya nos vamos a meter en la tanda, es lo siguiente. Usted hoy va a transmitir Sporting.
18: Sí.
0: Si gana, va a tener que seguir transmitiendo. El problema es que...
18: No se va más. ¿Quién respondió ahí, Fede?
0: Sí.
18: No se va más.
0: Damián Baumgartner, que va a ir a transmitir Rosario. Usted lo viene transmitiendo.
18: Sí, imagínate.
0: Lo tiene prendido ahí arriba.
18: Sí, está.
0: Vamos bueno, a saber si es realmente...
18: De hecho, Sporting ganó, este año ganó con Villamitre, en cancha de Libertad. Bien. Ese día relaté yo el partido.
0: Ese día, qué día de...
18: Qué bien
0: de
18: jugó. Tavalieri. Sí. Qué bien atajó Tavoliere, y un error del arquero de Villamitre, que va a ser el mismo que ataje hoy Manganaro.
0: Se permitió Sporting ganar.
18: Sí, ganó muy bien. ¿Y después qué otro partido?
0: Hablando de error, y ya nos metemos en la tanda.
18: Ahí está. También error, relaté yo.
0: El error de...
18: Oh, de Muslera ayer. Sí. Qué error, ¿no? Del arquero de Uruguay, pero bueno, eso pasa. Pobre, cuando tienen que traer técnicos inventivos del fútbol, ¿no? Por Bielsa.
0: ¿Qué culpa tiene Bielsa? El arquero se tiró y no la traje.
18: Ese tercer mundial consecutivo que queda fuera en fase de grupos, perdón. dos en fase de grupo y uno en octavos de final. No, no, no. No me gustan esos técnicos a mí. Para nada. Pero bueno, ya lo tenemos al señor Federico Gil en la zona del campo de juego. Estimado Federico.
0: Así que, si le parece bien, pasamos por el estudio, vendemos cuatro y venimos.
18: Exactamente, vamos a vender cuatro y ya presentamos el once del elenco rojinegro corroborado a través de la planilla oficial en La Voz. En la voz del señor Federico Gil, que camina a lo largo todo el campo de juego y todavía tenemos la esperanza, como lo decíamos en Frecuencia Deportiva Stream, de que algún día podamos verlo jugar y relatarlo desde aquí arriba de la zona de cabina. Estuvo muy cerca Baumgartner, después no llegó y ahora veremos qué pasa con Federico Gil, que es la esperanza de todo Frecuencia Deportiva. Estimado, estimada Soledad Hernández de los controles de la radio, la saludo, le digo que tenga una muy pero muy buenas tardes y muy pero muy buena transmisión. Le pido cuatro publicidades y retornamos nuevamente al estadio Enrique Mendizábal, dale.
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0: Con la 6, Nicolás Diana. Con la 7, Maximiliano Tejada. Con la 8, Valen Barone. Con la 9, Jonathan Font. Con la 10, David Vega. Y con la 11, Sixto Teaux.
1: Perfecto, confirmado el conjunto rojinegro a través de la planilla oficial. Presentamos el banco de suplentes.
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0: Los 11 que tiene Enzo Moscone esta tarde son: con la 12, Facundo Tavolliere. Con la 13, Ramiro Ortiz. Con la 14, Thiago Zurita. Con la 15, Lautaro García. Con la 16, Tomás Vázquez. Con la 17, Lucio Estrelio. Y con la 18, Lucas Galvarini.
1: Bueno, todavía no tenemos confirmada la planilla de Villamitre, ¿verdad?
0: A la espera de la confirmación.
3: Bueno, Fede,
1: va a estar Tanner, ¿eh?
3: Sí, ese sí, porque lo vimos. Está ahí el chico Suedi también.
1: Va a estar Suedi también.
3: El hermano del Tatito.
1: Sí.
3: Bueno, la consulta es, ¿Paredes no está?
1: No.
3: ¿Qué pasa, Fede, con Paredes?
0: Sintió una molestia el día miércoles en su doctor, estaba haciendo sus estudios.
3: Bien, recordamos que tampoco va a estar por lesión Chamales,
1: exactamente, tiene pubalgia, ¿verdad, Fede? Lo decías en la semana.
0: Exactamente, con pubalgia.
1: Compleja la lesión esa de Chamales, porque traicionera. Es traicionera.
3: Cuando la agarra esa,
1: sí.
3: Para poder salir de esa.
1: Es traicionera.
3: Lesión, ¿no?
1: No, aparte por ahí parece que salís y te volvés
3: a... Sí, re complicada. Bueno, después, ¿quién de los titulares? Walker todavía con...
1: ¿Walker suspendido?
3: Recién va a estar para el primer partido.
0: ¿Esta fecha?
3: Dos fechas, cuando esta cumple.
1: Sí.
3: Y después, ¿quién más? Chicos, Zurita, Nieva vuelve después de la suspensión, como titular.
0: Exactamente, vuelve después de la suspensión.
1: Julio, y es imposible no preguntar por el tema de incorporaciones, ¿no? En este conjunto rojinegro, que primero va a tener que hacer un trabajo en tratar de retener lo que tiene, ¿no? Esta dirigencia.
3: Lo que tiene y el que tiene.
1: Y el que tiene, el 9, que va a ser el más difícil.
3: Todos pensamos que
1: algún llamado telefónico va a llegar, ¿no?
3: Sí.
1: Por fondo.
3: Sí, porque da la sensación que... No, da la sensación, no, es un jugador de otra categoría.
1: Sí, tiene un jugador.
3: El otro día, te digo, en la media vuelta... frente a Linier, y la pelota se fue por arriba del travesaño. Pues yo creo que el arquero de Linier estaba en la emparada del arco,
1: sí,
3: siempre jugando en ese sector. Y agarró la pelota, giró y le pegó al arco. Se fue a pegar.
1: Pegada al palo, la vi. Muy buen jugador.
3: Un jugador interesante. Más allá que creo que la salida de Los Santos, que está bien porque
1: sí.
3: Por indisciplina.
1: De Los Santos no va a jugar más en Sporting, bueno, de hecho ya se fue.
3: Pero perdió la potencia. Vos fíjate que la última vez que jugó De Los Santos con y Vázquez, sí, en San Francisco, los primeros 15, 20 minutos de Sporting fueron muy buenos, y justamente tenía eso, ¿no? Que Font recibía mucho juego a través de Los Santos, ¿no?
1: Sí, y ahora habrá que ver incorporaciones, ¿no? Uno, por lo que piensa, no por información, sino esto es una opinión personal, creo que tendrá que buscar un delantero más ahora.
3: Casi todos los puestos, todos los puestos.
1: Sí. Creo que puede tener
3: salvo
1: tres.
3: Salvo nueve que no...
1: pero puede tener tres.
3: Sí. Todos los puestos, cualquier jugador que traiga en cualquier puesto sirve.
1: Sí, pero tenés que saber elegir, porque sí, teniendo tres, por ejemplo, su marcador central lo traería. Hoy. ¿Por qué? Porque estás Walker, está Diana, estás a mano.
3: Sí.
1: ¿Y? Más o menos estás cubierto. Teniendo en cuenta que puedes traer tres. Si vos decís que puedes traer 10 refuerzos, bueno.
3: Pero vos si tenés la posibilidad de tener un central con experiencia. Vos fíjate que Sporting ha aparecido los últimos partidos.
1: A ver, de otra categoría, bienvenido cualquiera.
3: ¿Sí?
1: Si, por ejemplo, me decís, traigo tres jugadores de otra categoría, como lo fue Fonte, sí, desde ya, en cualquier lugar. Pero me da la sensación que hoy, un acompañante de Paredes, un delantero más... ¿Y algún lateral, Julio?
3: Sí, un volante central o un arquero. Esperando...
1: Pero el arquero lo trajiste, es Tavolliere.
3: Sí, bueno.
1: El arquero, para mí Tavolliere es el mejor arquero.
3: Todos los puestos de Sporting, menos el 9, si se queda Font, todos los puestos de Sporting, cualquier jugador que traiga te sirve.
1: Sí, Font, que algún llamado telefónico va a recibir y eso lo sabe.
3: Calculamos que sí.
1: Eso lo sabe, ¿no?
3: De hecho... ¿Tiene volante de creación? Sí.

0: Sí.
1: Pero bueno, ahora no tiene a Chamale.
0: No, y le faltaría para mí un acompañante de pareja.
1: Sabemos,
0: ¿no?,
1: que Vega, el primer tiempo bien y un poquito el segundo tiempo, porque después.
0: Y sí, no,
1: difícil mantener el ritmo de primera división. Por eso.
0: Claro.
1: No, es la realidad.
0: ¿Es la realidad?
1: Es difícil mantener el ritmo de primera división.
0: Exactamente. Creo que por ahí abajo está
1: Fede. Por afuera, sí, el chico Vázquez va a hacer este trabajo.
0: Pero no lo es.
1: No lo es.
0: No. Desde ya, y Barón, es un volante, es muy ofensivo el chico. Vos fijate que hablamos siempre del problema en el lateral derecho, y no siempre hay que recaerle, ¿por qué? Porque Barone no siente la marca tampoco.
1: Bueno, por eso, pero el año pasado me parece que Barone jugaba más
0: arriba.
1: Más arriba, ¿no?
0: Más arriba.
1: Detrás de, acompañando a los delanteros, más cerca del área. Por eso estaba más cerca del gol. Ahora lo veo más difícil llegar, y encima no está teniendo esa potencia, esa gambeta que lo tuvo el año pasado como una de las figuras, ¿no?
0: Sí. Pero bueno, habrá que esperar por ese tema.
1: Como dijo el técnico, como te comentó vos, con esta mini pretemporada que va a hacer, va a lograr volver a poner físicamente bien.
0: Sí, tiene 2 o 3 semanas en ese trabajo físico, ¿no?
1: 2 seguro.
0: 2 seguro, por eso. Siempre digo 2/3, porque por ahí se te puede suspender algún partido, algún partido extra.
1: No. El ganador de la ronda, en este caso Huracán, ya se quedó con el 1. Habrá que ver qué pasa mañana en el promocional. Si es Rosario, es Comercial
0: o es Tiro,
1: si no tiene la chance de ganar el playoff, tiene un partido más para jugar.
0: Exactamente,
1: así
0: por
1: que
0: eso. El primero,
1: tranquilamente se puede hacer 21 días.
0: Sí, y si se suspende alguno por lluvia, tranquilamente puede tener un mes.
1: Sí.
0: Entonces tendrá trabajo ahí en la semana Enzo Moscone para poder trabajar desde lo físico, que es lo que él ve, por lo que me decía que quiere hacer una mini pretemporada chiquita con los futbolistas para poner algunos a tono desde lo físico, donde ya empezó a hacerlo Taboliere, por eso hoy no va a estar de la partida, para evitar cargas en el arquero rojinero, y obviamente quieren probar a Roque Schiaffino y verlo adentro del campo de juego en un partido importante. Pero bueno, todavía no se va a venir el conjunto rojinegro realizando los movimientos precompetitivos dentro del campo de juego. Lo propio está haciendo la Villa, lo propio está haciendo el tricolor de Bahía Blanca, que todavía no se viene al rectángulo de juego, todavía tampoco se va a tener la charla con su entrenador, el hombre de Punta Alta, Horacio el Colorado Schumacher, que está al mando del equipo. El Colo, que también supo ser técnico de Rosario Puerto Belgrano y que no pudo ascender, se le escapó de manera insólita aquel ascenso con Rosario Puerto Belgrano, que perdió 4 finales frente al Club de Libertad. Y estoy mirando para arriba. Fíjate, Martín Quintana, ¿dónde está arriba de la visera? ¡Qué bárbaro, Martincho, eh!
1: Bueno, aquel que quiera ver el partido,
0: lo va a estar filmando Martín arriba de la visera.
1: ¿Qué imagen vas a tener ahí arriba, eh?
0: 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Te repito, 578593. Bueno, me llega la planilla oficial a través del señor Federico Gil, confirmado Villamitre, Fede.
2: Ya confirmado el equipo de Horacio Schumacher.
0: Bueno, vendemos por una y presentamos el 11, dale.
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2: Los 11 de la visita, los 11, Horacio Schumacher. Con la 1, Tomás Manganaro. Con la 2, Juan Barreto. Con la 3, Thiago Huicala. Con la 4, Federico Tanner. Con la 5, Juan Troncoso. Con la 6, Ciro Salazar. Con la 7, Benjamín Domínguez. Con la 8, Iván Suedich. Con la 9, Julián Monteverde. Con la 10, Rodrigo Cardoso. Y con la 11, Constanzo Palacios.
0: Bien, confirmado también el banco de suplente, Fede.
2: Ya confirmado.
0: Bien, lo presentamos, dale.
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2: Los que esperan sumar minutos en la visita son, con la 12, Lucas Oces. Con la 13, Ekel Sastres. Con la 14, Thiago Díaz. Con la 15, Lautaro Ahumada. Con la 16, Jerónimo Contreras. Con la 17, Gaspar Castro. Y con la 18, Ramiro Herc.
0: Bueno, muchos chicos también, Julio, ¿eh? En Villa Mitre, en el banco de suplentes. Nombres conocidos, buen once tiene el conjunto de Horacio Schumacher,
1: sí, sí, sí. Y bueno, está hoy por hoy está entre los cuatro.
0: Sí.
1: Sabe que hoy ganando...
0: El único que le puede sacar el lugar es Libertad.
1: Sí, está un punto abajo y que va a jugar con la armonía.
0: Te vendría bien a Sporting, ¿no? Una victoria de Libertad, Julio.
1: Sí.
0: Siempre y cuando gane Sporting, ¿no?
1: Sí.
0: Ahora.
1: Igual, aunque no gane también.
0: Sí, pero...
1: Sporting hoy por hoy, lo... Sí, pero tiene... Si pierde San Francisco. Y la armonía...
0: Sale de todo.
1: No, no, pues está ahí. Claro. Sabe que si ganan ellos dos y pierde, se les complica aún mucho más.
0: Sí.
1: Por eso, hoy sí o sí...
0: Es que en la semana, en el programa de Frecuencia Deportiva Stream, Julio, que hacemos el miércoles con los chicos, estuvimos dialogando eso. ¿Qué partido no es importante para Sporting? Y esto lo hablamos de después de aquel partido que dirige Moscone frente a Huracán, ¿no? ¿Qué partido no es importante? Creo que todos. Porque contra... Y la Armonía y San Francisco jugás una final todos los domingos. Ni hablar contra los rivales como, por ejemplo, Huracán, Libertad, Bellavista, esos jugadores, esos equipos que son de otra categoría y que, bueno, obviamente por ahí te pueden bajar algún futbolista a jugar el certamen de la Liga del Sur, Julio. Es así. Todos los partidos de acá en adelante del conjunto rojinegro van a ser finales y sobre todo en el torneo clausura.
1: Sí, y decíamos hace un ratito con Fede, vos fíjate que Sporting sumó una sola unidad en esta segunda rueda.
0: Sí.
1: Hay que ver qué pasa hoy. Nueve sumó con
0: Mardone.
1: Con Mardone. Porque Mardone arrancó esta segunda rueda perdiendo. Y también lo que hablábamos con Fede, vos fíjate que Sporting perdió los 6 puntos con la Armonía y 4 con San Francisco. Un punto solo pudo rescatar con San Francisco en un empate acá.
0: Sí. Sí, sí, sí. Y allá
1: lo que significa todo eso, vos fíjate que si vos sumás todos esos puntitos, hoy Sporting estaría arriba de ellos. Más que nada acá en su cancha. En su cancha sumó un solo unidad, de 6.
0: Sí, muchísimo.
1: Una sola unidad porque perdió con los dos.
0: Es que desde ya la campaña es muy mala. No hay que ser un inteligente para darse cuenta de eso, Julio.
1: No, la campaña es, sí.
0: Es flojísima.
1: Muy floja. Sí, sí.
0: Después lo que me da la sensación también es que tiene un plantel corto, ¿no? Lo que pude haber en los partidos de Sporting, que los miro todos, porque cuando no es en la cancha, tal vez después lo miro por el stream. Veo que en el segundo tiempo es un equipo que se queda sin recambio también. El otro día, ¿qué le pasó con Liniers? Uno veía a los jugadores que ponía Liniers y claro, por ejemplo, te pone a Simón Biondo, te pone... Bueno, Fede, vos tenías el banco, lo habías dicho el otro día, ¿no? De Liniers, y nombrabas a algunos jugadores interesantes que había puesto el conjunto chivo, ¿te acordás? Puso a Biondo...
2: Rodrigo Philip.
0: Claro, Rodrigo Philip. Bueno, algunos jugadores que tienen trayectoria y uno miraba al Sporting y claro, no tenía mucho en el banco Moscone para ir a buscarlo. Por eso, lo que hablamos siempre también es que da la sensación de que es un plantel que le quedó corto al conjunto rojinegro y que tendrá que trabajar de cara a la segunda temporada. Material creo que hay, futbolista creo que hay un técnico que trabaja muchísimo en el transcurso de la semana y que bueno, los resultados se tendrán que ver a partir del torneo clausura. Este partido, obviamente, es importantísimo porque sumar de a tres, teniendo en cuenta de que Libertad sí jugó una final con la Armonía y que San Francisco de caer, Sporting de ganar saldría de todo. Por lo menos sí. Es importante saber que no arrancás el clausura hoy en descenso directo.
1: Como vos decís, con esos resultados y pensando que tu próximo rival va a ser en esta cancha la Armonía.
0: Exacto. Bueno, ese partido no lo podés perder como ya te pasó, ¿no?
1: No.
0: La Armonía le sacó los 6 puntos a Sporting. Sí, perdió los 2 partidos.
1: Por eso hablábamos recién. Sí. Sporting, la Armonía 6 y San Francisco 4.
0: Claro. Uno en esta cancha y 3 le...
1: Y los 3 que le ganó ya. Acá...
0: No, fíjate San Francisco
1: pero vos,
0: mismo.
1: Cuando vos también un poquito de historia, ¿no? Con la Armonía acá, el partido que pierde, después de la expulsión de D'Angelo, por uno menos... marcó un poco más la diferencia de la Armonía, pero en ese partido no le dieron 2 penales, claro, por
0: ¿sí?
1: Que podía estar 2-0 y terminó perdiendo 2-1.
0: Sí, sí, recuerdo.
1: Y contra San Francisco allá no era para perder.
0: Bueno, pero
1: había hecho los méritos suficientes en el primer tiempo para ir ganando, no pudo más hacer los goles y bueno, después una desinteligencia defensiva le costó caro.
0: Pero algo pasa,
1: porque,
0: ¿no?
1: Y el otro día, el segundo gol de Liniers, Chamana lo acompaña y se termina pateando. ¿Por qué no va sobre el jugador? Si tenés atrás tu compañero, el stopper, ¿por qué no vas a encimarlo a intentar quitarle la pelota o no dejarlo pegar? Lo dejó entrar y terminó pateando y haciendo el gol. ¿Sí? También se escapó Tobalier y bueno, pero todo eso, pero o sea, sí, tiene que ser más agresivo en la marca. Bueno, errores que comete contra San Francisco. Los dos centrales quedaron solos pegados y el delantero quedó solo abierto.
0: Ahora, ¿el problema está en la posición defensiva o está en la mitad de la cancha?
1: Sí, sí. Atrás, para mí, yo si tuviera la posibilidad, traigo un central de experiencia. Un central que marque la
0: diferencia. ¿Vos traes un central?
1: No traigo letales, no. Lateral no, traigo un central.
0: ¿Y algún volante central?
1: Un 5.
0: ¿Sí?
1: Sí.
0: Por eso, me parece
1: Si vos me decís que... Y yo traigo un central, un 5 y uno más por afuera para que acompañe a Fon.
0: ¿Si se queda Fon?
1: Si se queda Fon. Si no, te traigo un 9, que no lo va a conseguir. ¿Qué nueve suelto va a tener conseguir?
0: De esa categoría, ¿no?
1: Salvo un caso como el de Fon, que venga de alguna lesión, o que venga del fútbol, de jugar en, qué sé yo, en Paraguay y vuelve en el fútbol.
0: Sí, como ya pasó en su momento con el uruguayo Ceballos, ¿te acordás?
1: Exacto.
0: Santo Ceballos, ¿cómo era el delantero nuevo uruguayo? Buen jugador, había traído Sporting, después se terminó yendo a Tiro Federal y después se perdió un poco, me parece, en el radar, se volvió a Uruguay y demás. ¡Bueno!
1: Cuando vino
0: Ledesma, 14 julio,
1: Cuando llega vino Ledesma.
0: Amén.
1: Y hacía con Sanuesa la dupla. Se fue Ledesma y Sporting le sacaron el tapón, ¿te acordás?
0: Claro. Bueno, son esos jugadores como Font, en este caso, que
1: marca la diferencia.
0: Sin ninguna duda. Bueno, señoras y señores, bombos, platillos, cánticos, llegó la 14 al Mendizábal. Llegaron los calientas, los que se van sin voz en su estadio. Ha llegado la 14, escuchen.

0: Bueno, Julio, ahora sí, ¿no?
1: Bueno, se viene, se va Villamitre a la zona de vestuario. En cualquier momento se van a venir los protagonistas. Pasamos por el estudio, ¿te parece bien?
0: Exactamente, Julio, porque ya se fue Villamitre rumbo a zona de camarines a corregir detalles con el señor Horacio Schumacher. Mira, no fue del pique que se echó. Está rápido Federico Gil, ¿eh? A dialogar algo a la boca del túnel. Se retira Villamitre del campo de juego. Ya se retira Sporting. Va saliendo la cuaterna arbitral para la clásica foto a posicionarse en el anillo central del terreno de juego. Ya tomó posición Martín Quintana para tener un panorama impecable desde arriba de la visera. Está el elenco rojinegro todavía para corregir detalles con su entrenador. Todavía también en zona de camarines Villamitre. Tendemos por dos, dale.
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0: ¡Tenemos los árbitros, Federico!
3: ¡Sí, tío!
0: ¡Los presentamos, dale!
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3: El encargado de partir justicia esta tarde, Fernando Vázquez. En línea número uno, Miranda Juan. En línea número 2, Muñoz Leandro. Y el cuarto, Ibarrola Baltasar.
0: Bien, perfecto, ahí lo escuchaban al señor Federico Gil en la zona del rectángulo de juego. Fede, qué pique te echaste, ¿eh?
3: No me pasaban las líneas, estoy aquí corriendo.
0: Está muy bien, está muy bien. Bueno, estás impecable, estás para hacer la banda, te digo, Fede, ¿eh?
3: Estoy esperando el llamado de Enzo.
0: Lo veo arriba a Martín Quintana. ¿Cómo lo ve a Quintana para hacer la banda por la derecha?
3: ¡Está acostado el vago!
0: Bueno, Fede, clima importante, ¿no? Abajo de la visera. La hinchada que ya ha llegado para alentar a su equipo, ¿verdad?
3: Ya con el público local ya establecido la visera. Bastante marco de gente, la verdad.
0: Exactamente, para tener un día sábado en la tribuna de enfrente el señor Tati Ayala, de acá lo veo con la campera roja, dialogando algo allí. Me llamó, me dijo que iba a venir y allí tomó posición con campera roja donde está la R de Sporting. Allí lo vemos, ¿eh? ¡Campeón! En el año 74, Julio César.
1: Exacto, y no había césped.
0: ¿Eh?
1: Y no había césped, digo.
0: Y no había césped, exactamente. Pero bueno, así está, ¿eh? Seguramente.
1: Con su amigo el Raca, ¿no?
0: ¿Cómo?
1: El Raca, el Hugo Richard.
0: Exactamente.
1: ¿Eh?
0: Qué visión, ¿eh?
1: Sí,
0: impecable.
1: El de azul es el Hugo Richard y el de estar sentado es Raca.
0: Exactamente.
1: Qué raro que no está el Sombra por ahí también. Ya va a estar para acá.
0: Puede andar por ahí. Puede andar por ahí. Y Tati, el de campera roja, ¿verdad?
1: Sí, ahí está el Tati.
0: Característico.
1: ¿Qué, pero... que es la única que tiene su tío, ¿no?
0: ¿Cómo?
1: Es la única que tiene su tío.
0: Es la única campera, sí. Viene todos los partidos con lo misma. Pero bueno, ya tomaron posición el árbitro, las líneas, el cuarto árbitro también. Todavía no se viene Sporting, Fede.
1: Te digo que el de gorra, si no es el Pocho.
0: Y puede ser el Pocho Nieto, ¿no?
1: Sí, me parece que el que está ahí al lado de ellos es el Pocho.
0: Fede, no se viene Sporting todavía, ¿no?
1: Todos vienen.
3: Ahí, recién está viendo Enzo Moscona para el banco.
0: Exactamente, Moscone de Sporting, ¿eh? Para la alegría de Baumgartner. ¿Con el gorro de qué color, Federico?
3: Vos sabés que hoy...
0: Hay saludo clásico.
3: Vos sabés que hoy viene Nico, el ayudante de campo, el preparador físico, me dice, palabras textuales, no le des bola a eso, el gorro rojo.
0: Bien, estamos Sporting adentro del campo de juego, encabezado por Franco D'Angelo, lo veo a Vega, lo veo a Nievas, lo veo a Samana, lo veo a Diana, está el elenco rojinegro que va con el Chiafino, Nievas, Samana, Diana, D'Angelo, Barones, Siracusa, Vega, Teauxo, Tejada y Font, Julio César.
1: Chiafino que va a debutar.
0: Exactamente, Sporting, Sporting, con camiseta roja y negra, pantalones negros y vivos rojos, con medias negras y vivos rojos. Está el elenco rojinegro cuando salta Villa Mitre, encabezado por su número 9, Julián Monteverde. Aplausos para los dirigentes que se sentaron en la tribuna del Arco de las Palmeras. Villa Mitre vestido también de forma tradicional, camiseta tricolor verde, negra y blanca, con pantalones negros y vivos blancos y medias negras con vivos blancos. ¡Ya está la Villa! En el rectángulo de juego está Sporting, Julio César.
1: Están los protagonistas, Franco D'Angelo por el lado de Sporting como capitán, el arquero...
0: Bien D'Angelo, capitanes.
1: Sí.
0: Bien Frank D'Angelo. Canaro.
1: Tiene que ser. Son chicos con la trayectoria en el club de hace mucho tiempo, ¿no? Él, Samana, Diana.
0: Entró Negrito 3 a la cabina.
1: ¿Entró?
0: Entró Negrito 3.
1: ¿Ya se puso?
0: Ya se sentó al lado mío, ya tomó posición.
1: Me parece que se viene ahí el Mudo Marque, hace el sorteo. Se prepara la foto de la prensa de Sporting, que seguramente estará publicada en un rato más. Se viene los primeros 45 minutos. Relata este partido nuestro relator oficial
0: de hoy.
1: Diego Ridotto.
0: Perfecto, a tomar posición el gorro de Mosconi, que también es un cuello. Fede, lo estoy mirando porque va a ser de Davi ese gorro, ya se lo prometió. Bueno,
3: ya se lo prometió.
0: Cronómetro en cero, moverá Villa Mitre con Julián Monteverde. Pelota en el centro del anillo central. Moverá el conjunto tricolor. Buen equipo el de Villa Mitre. Cronómetros en cero. Me dice el Negrito Treza. Y a rodar mi vida. Ya se juega en el Mendizábal. Ya juega Sporting Villa Mitre.
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0: Pelota para el rojinegro. Lateral que va haciendo Nievas. Detrás de la mitad de la cancha. Largo cruzando la frontera. Para que lo venga peleando el número 7, Tejada. Tejada que descargaba atrás, había falta. Dice el árbitro del partido, será tiro libre. En territorio antagónico, banda derecha, y es para Sporting.
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0: Habrá tiro libre para el conjunto rojinegro, le va a pegar Vega, jugo arrastrón para Fontes, malo el pase, saca la defensa de la Villa. Pelota a la rotonda central, la viene quedando al Chori Vega, levanta el centro contra el área, la viene luchando Diana. También la pelea Tejada a la medialuna del área, apertura por la banda izquierda para Sixto Teaux. Arranca Teaux, tres cuartos del terreno de juego, va sobre la banda izquierda, se la lleva contra la cuerda, raya de fondo, chamaca Tejada, desbordó, es buena, sigue Tejada, levanta el centro corto para... Era Teaux que jugaba para Tejada, cae en el área, penal, que no dice el árbitro. Que no dice el árbitro, gana Barreto. Pelota larga a la mitad de la cancha. Y arranca la Villa. Con la número 7 le viene dominando Domínguez, el hombre vestido de Villa Mitre y con el color rubio platinado. Pelota que viene ganando ahora. El número 2, Samana, Samana, que descarga para Chiafino. Le pega mal Roque, balón afuera. Saque de manos y es para la Villa en campo rojinegro, Julio César.
1: Hay que para verla esa, ¿no?
0: La de Tejada.
1: Sí, buena jugada igual. Enganchando, metiéndose contra la línea. Sporting que salió a plantearle el partido de igual.
0: Lateral para la Villa. Mal sacado, bueno. Una cosa insólita. Repondrá Sporting en la posición de 4.
1: Bueno, pasó en el Mundial el otro día.
0: Sí. Será, no repondrá Sporting.
1: Que ahora está el tiempo para sacar. Sí. Pero sacó mal. No es que no sacó en el tiempo correcto.
0: Respondrá Sporting con Nievas, largo cruzando la mitad de la cancha. Garafón con golpe de cabeza, complementa Salazar. Apertura a la posición del número 10, le va quedando a Palacio. Palacio que juega, largo para que vaya corriendo Monteverde. Toma Win por la banda izquierda, corta Diana. Bien Diana, balón afuera. Saque de mano y es para la Villa frente al área.
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0: Va a salir Barone. Pelotazo largo en la posición del número 4, en la posición del número 8, devuelve Salazar con golpe de cabeza. Complementa bien, ahora el Chori Vega jugando hacia la mitad de la cancha, la viene dominando Valentino Barone, no era Tejada que la abre sobre la punta izquierda para Teaux. Maniobra Teaux en la puerta del área, perdió. Ante la buena marca de Federico Tanner, va saliendo el ex hombre de Sporting, el surgido de la cantera rojinegra. Pelotazo largo, va Monteverde, en offside, igualmente viene Schiaffino, Julio. Se quedaba con el balón, era buena, ¿eh?
4: Sí, era buena.
0: Buen ¡ojo la espalda de Nieva, Julio!
4: Buena pelota de Tanner para habilitar a su compañero, ¿no? De una punta a la otra, de derecha a izquierda. Pero bueno, en posición adelantada y la aparición de Schiaffino, que se quedó con la pelota también el arquero. Ahora el que ataca es el rojinegro.
0: Exactamente, sobre la banda derecha viene el centro contra el área de Barón, el rebote, ¡córner! ¡Tiro de esquina! Y es para el elenco rojinegro.
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3: Primer tiro de esquina para Sporting.
0: Bien, y recordá que si querés pedir de entrada virtual, estás escuchando la radio pero querés ver el partido, lo podés hacer comprando el link a través del 2932 578593. 578593 es córner para el rojinegro. Mira el Chori Vega, sector derecho del ataque, desde Estrada y Mitre. Balón que caerá contra el arco, defendido por Manganaro. Viene el centro, sale el Manga con los puños. Le queda Tejada, le pega de media vuelta, rebota en el camino. La venía dominando Barone, no pudo, qué lástima. Se le escapó a Barone y saca Buicala. Pelota larga a la mitad de la cancha, saque de manos y es para Sporting en la posición del 8.
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0: Pelota larga de Nieva, gana Tejada con golpe de cabeza, apertura para Font. Ganaba con golpe de cabeza Thiago Huicala. Lucha y mete con todo Genaro Siracusa. Pelota larga que se pierde por el costado, será lateral. Nuevamente en la posición de tres y es para la Villa. 5:30 de la primera mitad. Y Julio César Geva, ¿qué me dice?
4: Qué buena imagen la que estoy observando. Mirá.
0: Impecable, ¿eh?
4: Estábamos
0: el señor Quintana de arriba de la visera.
4: Sí, estaba viendo eso. Bueno, en un partido donde Sporting es el que lleva la rienda del juego, ¿no? El rojinegro el que más intenta aproximarse al arco defendido por Manganaro.
0: Arrancó bien Sporting, Julio César.
4: Bueno, hace habitualmente los primeros 45 minutos juega un buen fútbol.
0: Después. Pelota de Suedic, apertura para Palacio. Se amaca en la puerta del área, jugó corto para que la venga dominando nuevamente Palacio. Palacio juega para Cardoso. Raya de fondo, viene el centro, traza dentro del área, al piso el Chori Vega. Se le acababa la cancha. Se le acababa la cancha, Cardoso, el arco. El saque de meta. Y le favorece el arquero Roque Schiaffino.
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0: ¿Qué pasó, Fede? Ahí con D'Angelo y Moscone.
3: Moscone le marcaba una salida preparada para que salgan un poquito más limpio.
0: Va a salir desde el fondo de Schiaffino. Pelotazo largo de Schiaffino, todo vestido de gris, a territorio antagónico. La viene luchando el número 7 de Villamitre, que es Domínguez. Ante el asedio de D'Angelo, gana el Sporting, pelota fuera, falta. Dice el árbitro del partido, tiro libre en la posición del 13, el del 10, digo. Y es para el conjunto rojinegro, le va a pegar el Chori Vega.
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0: Pelota para D'Angelo. tres cuartos del terreno de juego, se frena Franco, toca de pierna zurda para el Chori Vega. El Chori que engancha y pasó bien de largo, pasa Domínguez. Pelotazo largo de Vega buscando a Fonte. Afuera del área salió Fonte como un extremo por la banda izquierda en posición prohibida. Está marcando en línea de aquel sector. ¿Qué quiere Federico GB en línea de aquel sector?
3: Es en línea número 2.
5: Ya te digo.
0: Bien, perfecto. Desde el fondo va a salir Villa Mitre.
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3: Muñoz Leandro.
0: Pelota larga. Viene ganando el número 5 del conjunto rojinegro, era Genaro Siracusa, pelota a la mitad de la cancha, la redonda central, bochazo largo de Barreto, a la puerta del área ganaba Valentino Barone, sale a la posición del número 4, pelotazo largo de Barone, a territorio antagónico para que Thiago Huicala le pegue de pierna zurda, balón que va para Tejada, mucho pelotazo, Julio César por ahora, pelota para Tejada, tres cuartos del terreno de juego sobre la banda derecha, pierde con Huicala, pelota campo rojinegro, gana de primera nieva, jugó para el Chori Vega, al costado derecho del anillo central. Se mete en el globo del área, descarga para D'Angelo, D'Angelo que la abre sobre la punta izquierda para Teaux, se la lleva Teaux, el rebote en Tanner, balón afuera. Será reposición de mano para el conjunto rojinegro en campo de la Villa.
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0: Pelota para Cardoso, va como número 8, engancha de derecha hacia el medio, va llegando a la posición del enganche, juega corto ante la marca de Barones, gana del rojinegro, bien por Valentino, juega Barones, arrastrón para Tejada, Tejada para Barones, Barones para Fonte, dentro del globo del área, la domina Fonte, atención es buena esta, Fonte como un enganche, abrió para el Chere Vega, de Vega, de primera para Teón, con golpe de cabeza, termina sacando Salazar, era buena, Julio.
4: Sí, que era buena, pero era para Fonte, me parece.
0: Era buena del Chori, sí. Quedaba Teón solo. Pelota que le va cayendo a Zuelic. Como número 5, pelotazo largo en offside, en offside, en offside. No corras tanto. Será tiro libre defensivo y es para el conjunto rojo y negro. Saludo grande para Coca, escuchando la transmisión, Don Coca. 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
0: 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Pelota para Barone, va como win por la banda derecha, la pone bajo la suela, se la lleva junto al banderín del córner, maniobra ante la marca de Huicala, aguanta Barone, aguanta bien de espalda, se la llevó Barone, raya de fondo, ganó la cuerda, levanta el centro contra el área, no llega nadie, Moscone se agarra la cabeza, y el balón que le cae a Teaux, toca para D'Angelo, levanta el centro contra el área, devuelve Barreto, le queda Siracusa, de lejos afuera, terminó la jugada, Genaro, bien, era tiro libre, tira tiro de arco, digo. Y es para la Villa, lo va a hacer el arquero Manganaro.
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0: 11 minutos del primer tiempo. Es momento del partido. 0-0 en el Mendizábal.
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0: Desde el fondo va a salir el arquero Manganaro. Bochazo largo de Manga. Cruzando la mitad de la cancha, devuelve con golpe de cabeza Valentino Barone. Muy atrás, Barone. Pelotazo largo ahora de la defensa de la Villa. Era Salazar que la metía en territorio antagónico para que en posición prohibida pique Cardoso. Desde abajo va a salir el elenco rojinegro con Samana. Samana que juega rastrón para Diana. Diana que va saliendo con cabeza levantada, pone el esférico bajo la suela. Bochazo largo de Diana, el rebote en Cardoso. La viene luchando D'Angelo, todavía en campo rojinegro sobre la banda izquierda. Juega para Diana, pelotazo largo de Nicolás Diana. A territorio rival para que pique Tejada, digo, con golpe de cabeza Barreto. Se la ceda, su arquero se queda con el balón Manganaro.
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0: Pelotazo largo de Diana. Gana Barreto con golpe de cabeza, complementaba desde el fondo Tanner, le pega mordido. Pelota que va para D'Angelo, D'Angelo juega para el Chori Vega, este hacia atrás para Genaro Siracusa, es malo el pase del Chori. Qué incómodo, no la podía jugar, será saque de mano y es para la Villa.
4: En un partido parejo en líneas generales, podríamos decir que un partido parejo en líneas generales, más allá que Sporting tiene un poco más el dominio de pelota, fíjate que los arqueros casi no han tenido intervención en lo que va desde el juego, ¿no?
0: Desde el fondo va saliendo Nievas ahora. Balón frontal para Tejada con golpe de cabeza. Devolvía el número 5 Vargas. Pochazo largo de Barone. A territorio antagónico a la posición del extremo derecho. Corre fondo ante el asedio de Huicala. Gana con el cuerpo bien, Font. Saque de manos y es para Sporting. Frente al área, banda derecha.
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0: Pelota que viene luchando Fogante, saca largo, el número 6 Cardoso, balón que la vuelve a jugar Samana, a territorio de Villa Mitre, pero termina saliendo desde el fondo el número 11 Constanzo Palacio, que toma la lanza y va en velocidad ante la marca de Franco, Samana trabó y ganó Samana, bien Samana, se rompe las palmas Boscones, ¿verdad Fede?
3: Exactamente, se rompe las palmas para aplaudir a Samana con ese gran corte.
0: Hay lateral para el conjunto rojinegro, lo va a hacer Nievas.
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0: Hay otro partido, Fede, ¿verdad?
3: Sí, a mí.
0: Bien, ahora en unos minutos te lo pido. Hay reposición de mano para el conjunto rojinegro, lo va a hacer Nievas. Descargando para Barone. Ahí, algo está marcando el árbitro del partido. Guarda con Barreto amarilla en el aire. Amarilla en el aire para el número 2, Barreto. Vaya a saber por qué. Se levantó la cartulina amarilla al Mudo Márquez. ¡La presentamos!
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0: Pelota para que... Sí, decime Fede.
3: Primera molestado Juan Barreto, número 2.
0: Pelota para Teaux. Va como win por la banda izquierda, pierde con Tanner. Pelotazo largo de Tanner, rebota en la espalda. Da el número 7, Tejada. Se la lleva contra la cuerda, quiere ganar ante el asedio de Tanner. Da una mano Teaux. Lucha Teaux. Quiere jugar para D'Angelo. Viene metiendo Domingos, pierde con D'Angelo. Se la va llevando Franco. Pelotazo largo de Tanner, rebota en la espalda de D'Angelo. Balón afuera, ese arco. Saque de meta, lo va a hacer el arquero Manganaro.
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0: Fede, me levanta una canción, sí, no. Sigue escuchando. Vamos los pibes.
3: Exactamente.
0: Y sí, son muchos pibes en Sporting, Julio.
4: Bueno, el último partido acá, frente a Liniers, frente a Libertad. Recordamos que terminó empatando con 9 jugadores, ¿no?
0: Sí, gol de Walker.
4: Aquella tarde que realmente con 2 expulsados, Sporting aguantó el partido y los pibes tuvieron una muy buena actuación.
0: Ahí lateral para el conjunto de Villa Mitre. Detrás de la mitad de la cancha, largo, bueno, la sacó, pero de la altura del hombro, el lateral. Julio, ¿lo viste cómo lo sacó?
4: Va para mal saque, ¿no?
0: Sí. Pelota de Huicala. Viene jugando para Palacio, al piso, traba y gana Nievas. Pelota a la posición del número 8, traba Font. Se la viene llevando Font ante el asedio de Vargas, ganó Vargas. Balón afuera, saque de mano y es para la Villa en la posición del 10.
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0: Pelotazo largo para Palacio que va habilitado, como extremo viene el centro contra el área, corta Samana, balón que le va cayendo a Huicala, otro centro más, habilitado Cardoso, no en offside, en offside picaba Cardoso, vos sabés que no lo sé, Julio, no sé si no quedaba enganchado D'Angelo acá.
4: Para verlo, ¿no?
0: Sí, déjeme.
4: D'Angelo no lo vi, me perdió la sacerdota en adelantado, ¿vos, Fede?
3: Bien, atención para el Chapino, se golpeó el rostro.
0: Bueno, golpeado Schiaffino, tendido dentro de su propio jardín, chocó con el número 10 Cardoso, ¿no, Fede?
3: Exactamente, cuando fue a tapar el mano a mano, enganchó, tocó la pelota y le golpeó en el rostro.
0: Bien, perfecto. Moscone va a dejar surco, Fede, ¿eh?
3: Sí, va a dejar la marquita en la pasada.
0: Indicaciones por doquier del entrenador rojinegro. Caír Roque Schiaffino dentro de su jardín. Bueno, partido detenido en el Mendizábal, 17 minutos 30. 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
1: Ambicioso Sporting, ¿eh? Cuatro arriba pone.
0: Tiró.
1: Balones por un costado, Pon y el chico Tejada por el medio y Teao por afuera, ¿no?
0: Pelotazo largo de Schiaffino. Quiere saltar Tejada, no puede con golpe de cabeza. Ganamos Barreto, salía hacia atrás, no podía Teao. Complementa Tanner, pelota al círculo central. Balón filtrado para que venga a correr el número 7 Domínguez, lo domina el platinado, va como Win por la banda derecha, tira la bicicleta, se amacan de la marca de D'Angelo, enganchan Diego Lolo hacia el medio, levanta el centro de zurda, cruzado a la mano de Schiaffino, a la mano de Schiaffino cuando Palacio llegaba exigido. Schiaffino se queda con el balón, Julio.
1: La pelota más complicada para Sporting, sin ninguna duda era esta. Apareció Schiaffino, se quedó con la pelota. Bien, Villamite pasando de derecha.
0: Bueno, este domingo,
1: ¿no?
0: ¿Eh?
1: Va bien. Sí, sí. Interesante movimiento tiene.
0: Pelota sobre la banda derecha. Campo de Villamitre, la domina Font, de espaldas al arco. Juega corto para Siracusa, dentro del globo del área, descarga para D'Angelo. D'Angelo que cede para Teaux, bate los tres cuartos de cancha. Levanta la cabeza, Tejada. Patadón de Domínguez. Patadón de Domínguez, sobre Teaux. Le dice de todo Tejada. Pero llegó tarde el pibe de Villamitre, Julio, ¿eh?
1: Sí, seguramente va a ser para Amarilla,
0: ¿eh? Sí.
1: Porque entró muy fuerte.
0: Patadón sobre Teaux. Se queda tendido dentro del rectángulo. Partido detenido nuevamente, hay que ver qué pasa. Y será cartulina, supongo que sí, Julio.
1: Por la violencia de la patada correspondería, ¿no? Vamos a ver.
0: Que va a zafar,
1: ¿me parece que sí? ¿O no?
0: Me parece que zafó.
3: Sí, zafó. El otro Rubio, ¿no? Explotó en el full reclamando una tarjeta. Moscone lo sentó a todos rápidamente.
0: Sí, señor, zafó. Bueno, hay tiro libre para el conjunto rojinegro. ¿Podríamos decir, Julio, en estos primeros 20 que es un poquito levemente superior?
1: Sí, podríamos decir que Sporting ha manejado mejor la pelota, porque no hubo chances claras. Tal vez la de Villamitre recién, pero clara, cara.
0: Viene el centro de Vega contra el área, arriba el cabezazo, en la línea Barreto, en la línea Barreto, en la línea. Complementa en el fondo Tanner, en la línea Barreto. Señoras y señores, se salva Villamitre y ahora sale de contra. Guarda que se va, guarda que se va la Villa. Pelota filtrado para Domínguez, cerró D'Angelo. Bien, pibe. Bien, D'Angelo, sin complicaciones. Pelota al lateral. Atención que se viene la Villa. Lateral que hicieron rápido. De Cardoso para Domínguez, levanta el centro de zurda. Arriba, Schiaffino. ¡Grita mía! Y en una salida se queda con el balón Julio César.
1: Chance la de Sporting, recién el cabezazo, lo encontró justo en la línea parado al defensor para poder rechazar. Era el gol de Sporting. Buena definición de cabeza buscando el ángulo. Hasta ahí arriba fue para sacarla,
0: Pelotazo largo de Cardoso. Filtrado para que le da de Palacio para Cardoso. Cardoso que va sobre la punta izquierda. Maniobra el número 10, pierde ante la buena marca del número 6, Diana. Y otra vez el balón largo para que vaya Palacio. Sobre raya de fondo, levanta el centro. Va saliendo Nievas. Pochazo largo de Nievas a la mitad de la cancha. Complementa Salazar con golpe de cabeza y el balón para Cardoso. Era Vargas que ganaba. Y este juega nuevamente para Vargas. Vargas en campo rojinegro se frena, hace un rodeo y descarga hacia el fondo. Para que la venga dominando Salazar. Salazar más hacia atrás para su arquero. La viene dominando Manganaro. Levanta la cabeza el capitán del elenco tricolor. Juega arrastrón para Barreto. Pelotazo largo de Barreto. Buscando el territorio antagónico. Va corriendo Diana a la posición del número 3. Acá Diana, afuera. Sin complicaciones. Saque de manos. 10 para la Villa en 22. Es tiempo del partido 0-0 en el Mendizábal.
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6: Se complican poco los defensores, Julio, ¿viste?
4: Y sí.
6: De una afuera.
4: Porque ya ha pagado caro en algunas intenciones de salir los defensores jugando y han terminado perdiendo alguna pelota que le ha costado caro a Sporting. Por eso me parece que la orden es no complicar.
6: Pelota que le va cayendo a Vargas, la pone bajo la suela Vargas, como un enganche, descargó hacia el fondo, para que vaya saliendo Salazar, Salazar para Barreto, levanta la cabeza al costado derecho del círculo central, juega para Tanner, como número 8 Tanner, maniobra ante el asedio de Teaud, se la lleva Tanner, se cayó del brazalete, iba recuperando el Chorvega, y este descarga para Sixto Teaud, que engancha en diagonal hacia el medio en los tres cuartos del terreno de juego, toca para Font, donde primera quería descargar para que vaya Tejada, gana, y sale de media vuelta Barreto, balón que le va quedando a Vargas, largo, filtrando para Cardoso, sale Schiaffino como libero. Estaba habilitado Julio Cardoso, había quedado mal parado Sporting.
4: Sí que estaba habilitado. Tiene el
6: muy Schiaffino, mal parado Sporting, Julio, en esta. Sí,
4: tiene Schiaffino, atento.
6: Sí. Ahí lateral para Villamitre, lo hacen rápido. Pelota para Cardoso. Como número 10, balón largo para que vaya Monteverde, sale Schiaffino, que está astuto. Le dice de todo a Monteverde, parece que le dejó la pierna el 9 de Villamitre, claro. Por esta, tarjeta amarilla en el aire, la presentamos.
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3: Segundo molestado en Villamitre, el número 9, Julián Monteverde.
6: Pelotazo largo, gana Font con golpe de cabeza. ¿Cómo salta Font, Julio? ¿Cómo se despega del piso?
4: Sí, tiene esa agilidad, esa elasticidad para ir a buscar la pelota arriba. Así siempre gana, ¿eh?
6: Sí. Extraordinario centro delantero tiene Sporting, ¿eh? Realmente. Fede, vos tenés el dato seguramente. ¿Todos los goles de Sporting lo hizo Font menos uno que hizo Walker?
4: No, hizo la mitad de la cancha.
6: Chavales hizo uno. Chavales hizo dos.
3: Tiene uno que no se acusa.
6: Bien, perdone, Pelotazo largo. Se eleva con golpe de cabeza Diana. Balón para balones. Me había olvidado el de Chamares, claro, en esta cancha.
4: De Bellavista.
6: Exactamente. Transmití yo ese día encima.
4: Pelota larga, va para acá. Sporting, ¿no? Con el Beto Mardone.
6: ¿Cómo?
4: Uno de los mejores partidos
6: de Sporting. Sí, jugó bien ese día. Hay saque de meta para el rojinegro, lo va a hacer Schiaffino, Julio, dígame.
4: Digo, ¿tres o cuatro hizo ese día?
6: Tres.
4: Una tarde muy buena de Sporting, sí. Una producción muy buena.
6: Desde el fondo va a salir el elenco rojinegro con Schiaffino.
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6: Pelota sobre la banda izquierda, le va cayendo a Cardoso, se amarca contra la cuerda, ganó Cardoso, raya de fondo, levanta al centro, gana Vega. Viene el Chori, la saca con el empeine, balón afuera, y el saque de manos para la Villa frente al área, banda izquierda.
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6: Pelota de Diana, largo a territorio rival, el esférico que le va cayendo a Vargas, el remate de lejos en offside, Domínguez, será tiro libre defensivo y es para el rojinegro en 26, esto sigue 0-0, somos Frecuencia Deportiva.
4: Chori Vega le dijo
5: con impacto lo que tenés.
4: No más, acá.
6: ¿Cómo,
4: no, Julio? ¿No viste lo que le dijo Chori Vega? No la tires más, cortita acá, lejos allá arriba, porque sí. Bueno, además... Hay veces que vos tenés que podés salir jugando, pero en este caso se la tiró con la marca encima y todos relativamente marcados, por eso.
6: Pelota de D'Angelo, mete Siracusa, balón que va para Monteverde, callejón central, tres cuartos del terreno de juego, se va abriendo sobre la punta izquierda, se frena Monteverde, balón filtrado para Huicana, levanta el centro contra el área, gana Diana, queda bulleando en el área, va para Domínguez, otro centro más, saca desde el fondo Diana. complementa Diana, gana Vargas, con golpe de cabeza, pelota que le va cayendo a Cardoso, en la medialuna del área, perdió, ante la buena marca del Chori Vega, sale D'Angelo, D'Angelo para Tejada, como número 10, Tejada engancha en diagonal hacia el medio y descarga la anillo central para Barones, pelota filtrada de Barones, gana Vargas que está jugando un partidazo, pelota para Barones, cruza el círculo central, le pega el arco de lejos, fue el rebote, termina siendo un Vargas, y el balón para Siracusa, anillo central, se frena Genaro, la pierde en salida al piso, Diana. Trabó justo Diana, Julio, justito Diana.
4: Justo, esas complicaciones por ahí, esas pelotas que te la entregan encima de la marca, porque no está para eso, no está tan fino para hacer esa jugada.
6: No, para nada.
4: Esas pelotas eran antes de que terminaran.
6: Si la punteaba Cardoso, se iba mano a mano con el Chiafino.
4: Sí, por eso, esa pelota la tenía que girar ahí, como estaba, la tenía que haber sacado lejos con el arquero atrás y volverse a rearmar. Casi le cuesta un dolor de cabeza.
6: Saludos grandes para Mario. Para Mario Gómez, escuchando la radio desde Mar del Plata.
4: Un saludo a Marito, allá está.
6: Siempre del otro lado, saludo grande, alentando a su Sporting Amado. Viene el centro del Chori Vega, gana con golpe de cabeza Palacio, corner, tiro de esquina.
4: Con el Martisoria estarán, estarán los dos.
6: Lo tenés que ir a ver a Mati.
4: Ahí estoy, haciendo los puntaltenses que se trasladaron este año a Mar del Plata. Bueno, hay tiro de esquina para Sporting.
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3: Segundo tiro de esquina para Sporting.
6: Viene el centro contra el área, gana Barreto. Le queda Siracusa en la puerta del área, ¡al arco! ¡Afuera! ¡Afuera el remate de Genaro Siracusa! ¡No tuvo el conjunto rojinegro! Siracusa a los 28 minutos 30. Casi la clava del ángulo, balón cerca del caño. ¡Se salva la Villa, Julio!
4: Terrible, terrible zapatazo de Siracusa, al arco iba, no tenía ninguna chance, el arquero estaba clavado. Fon lleva 6 goles, Chamale 2, y después están tantos, Siracusa, Walker, todos con 1. Gracias a Wally Berardo, que está prendido a la transmisión, por supuesto, acompañándonos con su estadística desde su casa.
6: Pelota para Font, círculo central, balón largo para Tejada, que va como número 9, no puede ante la marca de Wicca, la ganó Tejada dentro del área, levanta el centro, la mano de Manganaro, no había nada, no había nadie dentro del área, Manganaro se queda con el balón, che, interesante Tejada, Julio, las pelea todas el chico rojinegro.
4: Sí, sí, tiene buena velocidad también,
6: Pelota para Siracusa, círculo central, juega para Barone, Barone hacia atrás para Siracusa, Siracusa que cede el esférico para Nieva, la pierde, el balón que le va cayendo a Cardoso, engancha en diagonal hacia el medio, Suedic para Vargas, círculo central para Vargas, a cabeza levantado lo espera Tanner, que ingresa al territorio rival, pelotazo largo de Tanner para que vaya Domínguez, no va a llegar ni por casualidad, a ese esférico será lateral. En la posición del 3 para el conjunto, los rojinegros, lo va a hacer D'Angelo.
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6: Pelota para Barone, dentro del globo del área, falta anterior, marca el árbitro del partido, será tiro libre. Y es para la Villa la posición del 8.
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6: 30 minutos de la primera mitad, es tiempo del partido, se nos sirva.
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6: Es malo el partido, Julio,
4: Sí, en líneas generales no hubo muchas situaciones, creo que la más clara la creo Sporting, el cabezazo sin ninguna duda que sacaron en la línea y el remate recién de Siracusa fueron lo más positivo que hemos visto en este partido, ¿no?
6: Viene el centro al área, gana Font y el balón que le va cayendo nuevamente a Salazar en posición adelantada. Marca el árbitro del partido, será tiro libre en salida y es para el conjunto rojinegro.
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6: Pelota para el Chori Vega. Como enlace el Chori. Juega para Teaux. Teaux en la puerta del área. Zamaca lo espera D'Angelo. Viene el centro contra el área de Franco. Se pierde por atrás del caño. Saque de arco. Lo va a hacer el arquero Manganaro.
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3: ¡Tío!
6: ¡Sí!
3: ¡Gol de Bellavista!
6: ¡Gol de Bellavista!
3: Está ganando 1-0 sobre Huracán con el gol de Martínez.
6: Bien, perfecto, otra vez Martínez, mirá. Pelota para el Chore. Juega Rastrón para Teaux. Tres cuartos del terreno de juego, engancha en diagonal hacia el medio. Se la lleva Teaux, casi con central, quiere filtrar el esférico para Barone, no prosperó. Y el balón le termina cayendo al Chore Vega. Apertura para D'Angelo, D'Angelo de vuelta para Vega. Le pone bajo la suela, levanta el centro contra el área, cruzado para Barone, qué buena pelota. Dentro del área, balón filtrado para Tejada y en el fondo. Terminaba sacando Barrito. Pelota larga. El balón le cae a Barone. Barone que se amaca contra la cuerda. Rebota muy cala lateral. Y para el elenco rojinegro.
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6: Pelotazo largo de Barreto, rebota en fondo. Esférico que se pierde por el costado, saque de manos. Lo va a hacer Wicala en la posición del 3. ¿Qué pasa con Moscone, Fede?
3: Muy, pero muy intenso en estos minutos. Yendo y viniendo, pidiéndole a la defensa que adelante, pidiéndole a Teaux que esté un poquito más adelante y que juegue más al mano a mano.
6: Bien, ¿y el Colo Schumacher?
3: Muy tranquilo, adelante con su ayudante de campo en estos momentos. Pocas indicaciones.
6: Pelota en el círculo central. De punta la cambia Palacio. Uy, qué mal le pegó. Saque de manos y es para el rojinegro Julio César.
4: Sí, flojo. Un Villamite que pensé que tenía un poco más.
6: Flojo partido. Sí. En línea general es de los dos, Julio.
4: Partido,
6: se pesan tanto la pelota.
4: Vamos a ver el segundo tiempo. El otro día con Liniers también era un partido muy parejo. Uno veía los primeros 45 minutos y no había una diferencia en la tabla. Entre el primero, entre uno de los primeros y el último. Y hoy es lo mismo, ¿no? Es un equipo que está clasificado, que juega normalmente con este equipo, no es que ha tenido un equipo más alternativo, ¿no?
6: El equipo normal de siempre. Sí,
4: sí. Por eso digo, y dentro de todo, Sporting lo ha manejado bastante bien el partido.
6: Los primeros tiempos de Sporting siempre son muy buenos, Julio.
4: Sí, sí.
6: Le faltaría quizás tener un poco más la pelota, pero bueno.

0: pelota para Domínguez. Se amaga contra la raya de fondo, levanta el centro contra el área, queda apoyando en el punto penal, revienta Diana. Pelota para Suedic, otra pelota más contra el área, saca Siracusa. Pelotazo largo a territorio antagónico, donde solitariamente la domina Salazar. Salazar que juega para Barrito, balón arrastrador. Barrito que levanta la cabeza y ¡pumba! Buscando la pelota filtrada a espalda de los centrales, es largo. Y sale el arquero Schiaffino, se queda con el balón.
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0: Habla mucho con un hombre que está acá atrás, ¿no? Fede, el alambrado, Moscone.
2: Con Mauri.
0: Bien,
3: con el... ¿cómo le cuesta a Sporting salir fino desde el fondo, no?
0: Sí,
3: se complica mucho a veces. Regala la pelota ahí en algunos momentos.
0: Pero por eso la bartolea tanto, ¿no? Para arriba.
3: Pues no es fino con la pelota, no. En los pies.
0: No. Por eso te digo, le falta tener un poco la pelota. Y tiene jugadores para hacerlo. Pelota para Teaug, sobre la punta izquierda, quiere jugar corto para Fuente, de espaldas al arco, rebota en Barreto, balón afuera, saque de manos y es para el conjunto rojinegro, lo va a hacer D'Angelo.
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0: Levantaba el centro Siracusa, ganaba Mancanaro, sale rápido para Palacio, que cruza la mitad de la cancha, balón en profundidad de Palacio, buscando a Monteverde de vuelta para Palacio, gana Siracusa, sale bien para Barone, pelotazo largo de Barone para que vaya a fondo, gana Barrito, en el anillo central del campo de juego, toca para Huicala, cruzando la línea divisoria, pelota larga para Domínguez en offside, me parece que estaba, a ver si en línea levanta, sí. Levanta la bandera, será tiro libre en salida. Y es para el conjunto rojinegro.
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0: Bueno, Julio, va a salir el rojinegro, 37 minutos 40, ¿qué me dice?
4: Que se van los dos primeros 45 minutos sin ver un buen fútbol por parte de los dos. Para Sporting, como lo hemos visto en los últimos partidos, los primeros 45 minutos son bastante buenos. En líneas generales, no pasó sobresaltos, tuvo algunas chances, pero le está faltando la definición y ser un poco más fino con la pelota, ¿no? En los pies, regala muchas pelotas. Termina dándosela al adversario en pases que por ahí son simples y se complican.
0: Pelotazo largo, ganaba la defensa de la Villa, es lateral para el rojinegro. Lo va a hacer Franco D'Angelo, tres cuartos del terreno antagónico, mano será alto, juega para Font, aguantando de espaldas al arco, giró Font, salió, raya de fondo, el centro atrás, no podía Teaug, complementa Barreto, balón afuera. Saque de mano y es para Sporting. ¿Qué nueve tiene Sporting? Por favor,
3: Qué jugador.
0: ¿Qué trabajo van a tener que hacer para tenerlo? Viene el centro al área, devuelve la defensa de Armadilla, complementa Palacios, le ve de vuelta, va a la puerta del área, ganaba Cardoso, falta Arasuedec, que se la llevaba, falta, y se da tiro libre en salida para la Villa.
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0: Me dice Mario Gómez que extraña mucho venir a ver a Sporting todos los fines de semana. Y claro, era uno de los fieles seguidores, ¿no?
4: Está pasando bien porque tiene ganas de venir a sufrir.
0: ¿Eh? Es cierto, ¿no?
4: La verdad que porque el hincha de Sporting realmente...
0: Hermosa ciudad Mar del Plata,
4: Sí, ni hablar. El hincha de Sporting la está sufriendo esta campaña.
0: Sí. Sí, flojísimo.
4: Sí, realmente, más que nada, esta segunda rueda fue con un solo... hasta ahora dos puntos, ¿no? Uno que ya obtuvo y este que por ahora con este empate, ¿no? Sin poder ganar en esta era de Moscone. Realmente... intentando bueno, lo que vos decís, no se trabaja mucho, pero bueno, hasta ahora los frutos
0: faltan,
4: no
0: los resultados.
4: Faltan los resultados.
0: ¿Alguna indicación?
4: Y es lo que manda en el fútbol, ¿no?
0: Sí, ¿alguna indicación para el Chori Vega, no, Fede?
2: Exactamente, que intenten jugar un poco más rápido en el medio.
0: Bien, tiene el Magni Ear, Fede, en vez de auriculares, me parece, ¿no? Porque escucha absolutamente todos.
4: Para mí no miente, ¿verdad?
0: ¿Eh?
4: Para mí no miente.
0: No, pues sí, no, porque lo mismo lo dice el miércoles en Frecuencia Deportiva Stream, y ahí no se miente.
4: Ah.
0: Ahí no se miente.

0: y nos acordamos de todo. Pelotazo largo. Balón que va para Monteverde ante la marca de Diana. Diana juega para Font. Espaldas al arco en campo rojinegro. Recupera Suedic. Se la lleva Tatito, porque es el otro Tatito, ¿no? Paga maniobrando sobre la banda derecha. Cayó falta. Y es tiro libre en campo rojinegro para la Villa.
1: Pero está peligrosa porque va a caer en la línea donde se van a parar todos, en la línea del área grande. La pelota va a ir a este lugar, ¿no? Al corazón del área grande. Defiende Sporting esta pelota, se van los primeros 45 minutos, entramos en la recta final y bueno, ahí estamos generando señales de cómo defender esa pelota, sin barrera.
0: Después de esta, voy a ir con el tiempo del partido. Hay tiro libre para la Villa, le pegará Cardoso, dorsal número 10. Balón que caerá contra el arco de Roque Schiaffino, que pasa de largo. Viene el centro de Huicala, devuelve con golpe de cabeza Genaro Siracusa. Complementate Aux. Pelotazo largo que cruza la mitad de la cancha, sale el arquero. El arquero Manganaro se queda con el balón. Bochazo largo de Manganaro, rebota la espalda de Tejada. ¡Afuera! ¡Afuera el remate de Tejada! Lo tuvo Sporting, casi de casualidad, casi de chiripa.
1: ¡Qué error!
0: Pone en ventaja el conjunto rojinegro, Julio.
1: Oh, ¡qué susto, pobre pibe, ¿no? El de Manganaro, digo, qué error grande. Fue a rechazar la pelota, justo le pega en la espalda de Tejada. No entró por milagro, ¿eh? Por milagro, otra vez Sporting tuvo cerca de abrir el marcador.
0: Pero bien, Tejada.
1: ¿Viste? Cuando la suerte no te acompaña, te pasa toda esta.
0: Sí, pero las pelea todas este pibe.
1: No, te quiero decir, cuando la suerte no te acompaña, te pasa esto, ¿no? En otro momento te pega adentro. La espalda y termina adentro. Picó al lado del palo, 20 centímetros para allá.
0: Era un Beto Mosqueira, era gol esa jugada, ¿viste?
1: Claro.
0: Pelota para el Chori Vega. Gánate out. Juega para Siracusa. Siracusa para Tejada, Tejada de taco para que vaya Font. Va en velocidad Font, no la pudo ganar, se la lleva Teo para Tejada, para mano está. Tejada jugó para Barone, lo grito, lo grito, lo grito, lo grito. Gol, gol, gol, gol, gol de Sporting, gol de Sporting, gol de Sporting, gol de Sporting, gol de Sporting.

0: mientras Relator gritaba el gol, casi se lo empata Villamite.
1: ¡Ay!
0: El tiro de esquina, después del tiro de esquina, comentamos el gol de Porti, dale.
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3: Primer tiro de esquina para Villamite.
1: Le pegará Cardoso, viene el centro de pierna derecha, arriba el cabezazo de Barreto, afuera el cabezazo de Barreto, lo tuvo la Villa de pique al piso, se fue por encima del horizontal, Julio.
0: Sí, en vez de darle el frentazo directamente al arco, como dice el manual, ¿no? Le pegó para que la pelota pique, pero se fue por arriba del horizontal. Buena jugada colectiva de Sporting en el gol. ¿Cuánto lo necesitaría el gol? Que fueron todos y se tiraron arriba del chico Barone para festejarlo, ¿no? Explotó el banco de suplentes, explotó todo el estadio. ¿Cuánto necesitaba este gol Sporting para por lo menos terminar estos primeros 45 con el marcador a su favor? Qué buena definición, qué bueno.
1: ¿Cómo explotó el Mendizábal, Julio?
0: Y qué bien lo del chico Tejada peleando la pelota, tocándosela de taco para Fon, la devolución.
1: Julio.
0: Levantando los ojos para dejarle la pelota clara a Barone y la definición muy buena del número 8, ¿no? Sí, dale, Fede, ¿qué decía?
3: Ustedes, porque no lo vieron a Enzo colgado en el alambrado.
1: Lo vi la Moscone. Se colgó del alambrado, Moscone. Enloquecido sí. Con ese gorrito que tiene dueño ya. Dígale, ese gorrito es de Baumgartner, ya lo sabemos.
0: Baumgartner debe estar...
1: No, Baumgartner está esperando ese gorro, no. Gracias.
0: 5 partidos no puedo gritar un gol de Sporting.
1: Sigue el de Walker. Lateral largo de Nievas. Para que vaya Tejada. Contra la punta derecha, la pone bajo la suela.
0: La figura del primer tiempo, Tejada.
1: El mejor jugador de Sporting, sin duda. Pelota para Barone, trabó yendo al piso, corre Barone con Wicala, sale Wicala, rebote en Barone, afuera, arco, ¿cómo?
0: Tiempo de partido.
1: Ya lo dijimos, 45 minutos de esta primera mitad, el partido está 1-0 para Sporting, va a salir Villamitre.
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1: Vos viste quién empezó la jugada, terminaron los primeros 45 minutos, Julio, y te quiero decir quién empezó la jugada del gol. ¿Te acordás? Aquí en la mitad de la cancha.
0: El número 10.
1: No, Jonathan Font. Fue el que ganó la pelota, trabó y la ganó acá y se la dio a Tejada.
0: Tenés razón.
1: Sí, Jonathan Font.
0: Y lo que se peleó y lo que se llevó esa pelota, ¿no? Bueno, primeros 45 minutos que por lo menos el equipo de Moscone va ganando, ¿no?
1: Bien, se retira Villamitre del campo de juego. Se retira Sporting, encabezado por el Chori Vega. Y el grito atrás de vamos, vamos los pibes. Pero claro, el Chori encabezando esa lista. Y una serie de chicos por detrás, llevando la vanguardia, llevando esta victoria parcial del conjunto rojinegro con gol de Barone, con asistencia de Tejada, para Sporting 1-0, Fede. Decime.
3: Déjame también remarcarte en la jugada del gol.
1: Sí.
3: El pase que mete Sixto Tiaux.
1: Sí.
3: Picándola.
1: Exactamente, qué pelota metió el pibe. Qué pelota metió Tiaux. Es que fueron 3 o 4 jugadores de Sporting dando unos pases en 1.5 metros, 2. Impresionante gol de Sporting que gana por 1-0. Ya se fue rumbo a zona de camarines con un Moscone que se retira entre insultos, alegrías y nervios que los tenía contenidos. Se retira también el equipo de Horacio Schumacher. Es victoria parcial de Sporting. Sporting 1, Villamitre 0.
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0: Bien, retornamos nuevamente al estadio Enrique Mendizábal, donde es victoria parcial del elenco rojinegro, y un breve comentario de estos primeros 45 minutos. Gana Sporting, con gol de Barone, lo comenta Julio César.
1: Creo que le está ganando con lo justo, ¿no? Porque de los dos, Sporting siempre fue a buscar el partido. Y Villamitre tuvo alguna chance, pero el rojinegro, en el balance general, en aquel ping-pong, si lo haríamos, creo que le gana 3-1, ¿no? Porque tuvo aquel cabezazo promediando el primer tiempo que sacaron en la línea, el remate de Siracusa que se fue pegado al palo, que tenía muchas chances de gol, la pelota que pierde el arquero, que le pega en la espalda Tejeda y termina picando al lado del palo, y por el lado de Sporting lo sobresalto pasó con el cabezazo que se fue por arriba del horizontal, con pelota picando al piso. Después no mucho más, no, de Villamitre, ¿no? Clara, no hubo mucho más. Por eso creo que Sporting le marcó la diferencia en un partido chato donde no hubo mucho vuelo. El Sporting encontró una jugada muy buena colectiva armada, realmente una jugada colectiva con toque, con taco en el transcurso de que el balón iba camino a la red, la pelota que pica, que se la pica Siracusa, no, la pelota que le picó Tejada, ¿no?
0: Teaus se la pica Tejada y Tejada le da la pelota a Barone.
1: Sí, así que bueno, creo que por eso lo gana Sporting. Por un poquito mejor que Villamitre, el rojinegro lo gana. Sí, Fede, ¿qué me quería decir?
0: Decime, Fede.
2: Les comento, primer gol en la temporada de Valen Barone.
0: Bien, ¿y cómo hace la entrada en calor Sporting antes de salir a afrontar los segundos 45 minutos, viste, Fede?
2: Sí, el árbitro, el jugador físico, le dijo que no, pero bueno, se hizo igual.
0: Bien, perfecto.
1: Fede, ¿los demás resultados los tenés a mano antes que empiece? Porque se van a acomodar para arrancar.
2: Los tengo a mano.
1: Decilo.
0: Decile, dale.
2: Bellavista está ganando 1-0 sobre Huracán. Libertad está empatando 0-0 contra la Armonía. Y Liniers le está ganando 1-0 con gol de Monti a San Francisco.
1: Muy bien. Buen resultado para
0: con estos resultados, ¿no? Sporting sale de todo, ¿no?
1: No de todo.
2: No de todo.
0: Claro. Porque está empatando San Francisco.
1: Arranco el segundo tiempo.
0: Perfecto. Cronómetros en cero. Me dice el negrito Tensa. Y a rodar, mi vida, ya se juegan los segundos 45.
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0: Era donde Fonte estaba en offside. Y vos sabés que no lo sé. Y vos sabés que no lo sé. Era un golazo de Fonte, en línea levantó la bandera. Me queda
1: para
0: todo a Julio,
1: Para verlo. Fuentes van 2 segundos.
0: 25 segundos.
1: Para verlo,
0: Fede, ¿cómo la viste vos que estás ahí en la misma línea?
2: No, de acá no parece.
0: ¿Parecía habilitado? Bueno. Era el gol de Fonte. Era tiro libre defensivo y es para el conjunto rojinegro que ataca hacia el arco de las Palmeras. Hacia el arco de calle Entrada lo hace la Villa.
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0: Bueno, se pobló la cabina, Julio, ¿no? Porque estás vos, estoy yo, estaba el negrito Treza, que sigue aquí presente en la cabina, y llegó Bruno Vera. Llegó el productor de Frecuencia Deportiva, tarde como siempre. Pelota de Siracusa, balón largo a territorio antagónico, le va cayendo a Wicala. En la posición del lateral izquierdo, balón frontal, buscando a Suedic. Como número 10 toca Suedic, corto, buscando a Palacio que pierde el balón y recupera a Barone. Juega con los tapones para el Chori Vega y el Chori hacia adelante para Tejada. Violento derechazo del número 6 de Villamitre, que era Ciro Salazar. A territorio antagónico, está el largo, que sale el arquero. Sale Roque Schiaffino y se queda con el balón.
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2: 4 minutos del segundo tiempo, continuamos en el estadio Enrique Mendizábal, volvimos. Sigue ganando el elenco rojinegro por 1-0, gol de Valentino Barone. Estábamos perfectos en los primeros 45, Julio, ¿no?
3: No sé por qué, pero...
2: Llegó algo, ¿qué pasó? Julio Muffarini no juega más, ¿no?
3: No.
2: Qué cosa de loco,
3: ¿eh?
2: Será tiro libre para el conjunto.
4: Pérez está dialogando con el técnico, no sé si...
2: Sí, está hablando el técnico,
4: se levantó el técnico.
2: Con el ayudante, con Taboliere y Federico Gira ahí al lado, ¿no?
4: Sí.
2: ¿Qué pasaba, Fede, ahí? Bueno.
4: ¿Sole, lo tenemos a Fede?
2: ¿Lo tenemos a Fede abajo? Ah, no está Fede. Bueno, ya vamos a tomar comunicación con Federico Gil, entonces. En la zona del campo de juego. Ahora vamos con este tiro libre, después vamos con la tanda. Hay tiro libre para el conjunto rojinegro, le pegará el Chori Vega. De pierna zurda juega Rastrón para D'Angelo. D'Angelo para el Chori Vega. El Chori de vuelta para D'Angelo. D'Angelo que juega hacia atrás para Siracusa. Viene el centro contra el área. Devuelve Salazar con golpe de cabeza. Complementa Palacio. Balón filtrado. Gana Nievas. Viene el pibe Nievas, Julio. Firme. Pelotazo largo de Nievas. A espalda de los centrales para que vaya Tejada. Devuelve Salazar. Violento zurdazo de Wicana. Al rebote en el camino le queda Tejada. En la empanada del área. Pegale pibe. Tiro al arco. Por arriba del horizontal. Saque de meta. No va a ser el arquero Manganaro. Tengo tiempo. Dame tres.
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2: 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Bueno, bien, caído Genaro Siracusa, Fede, ¿no?
7: Exactamente, Genaro Siracusa. Déjame corregirte algo. En el primer tiempo, que vimos que le sacó amarilla al número 2, Juan Barreto, no fue para el número 2, fue para Manganaro, el arquero. Por ese tapón no fue expulsado.
2: Entonces, no fue amonestado Barreto, sí Manganaro. Entonces, amonestados en Villamitre tenemos a Manganaro y a Monteverde, ¿verdad, Fede?
7: Tenemos amonestados Manganaro. Le sacó recién a Barreto.
2: Bien.
7: Y a Montivero. A Monteverde.
2: Perfecto, entonces. ¿Y en Sporting amonestados hay?
7: Ninguno.
4: Ahí se recuperó Siracusa, el pelotazo en la cara, ¿no? En la jugada que recién terminó tirando Tejada por arriba, bueno, ahí va Siracusa, que se recuperó del pelotazo en la cara.
2: Pelota para Vargas. Hace un rodeo y juega con la cara interna del zapato zurdo hacia atrás. Para la aparición de Ciro Salazar, que lateraliza cruzando la mitad de la cancha para que corra Thiago Huicá, la pelota afuera. La reposición de manos en la posición del 8 para Sporting.
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2: Lateral que va a ser Nievas, largo, para que gane Font con golpe de cabeza, devuelve Huicala, esférico sobre un costado, saque de manos. Lo va a ser Nievas, que le da un beso a la pelota, ¿no? Es el beso del amor, Nievas. Lateral largo de Nievas, buscando a Tejada, de los mejores jugadores de la tarde. Juega Tejada ante la marca de Huicala, ganaba Huicala con falta de Tejada, marca el árbitro. Será tiro libre en salida y es para la Villa.
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2: Está Taboliere cerca tuyo, Fede, ¿no?
7: Sí, acá lo mío.
2: Bien, pelota larga, devuelve Siracusa. Es gigante, viste qué chiquito que quedás. Pelota de fondo, juega para Barone. Barone descargando. Otra vez la pierna de Siracusa que queda tendido. Jugaba para Barone, trabó con su Edic. Quedó golpeado Siracusa al instante, nomás se agarra la rodilla, ¿no, Fede?
7: Exactamente, la rodilla. Llegó tarde Zodic. Gente clarima,
2: ¿eh? Sí, pero fue choque, ¿eh? No hubo intención de Suárez para nada, ni siquiera vi infracción. Sí,
4: ahí van a sacar la mover a Ortiz.
2: Sí, bueno, no va más, me parece.
7: ¿Eh? Sí. Ahí lo llamaron a García.
2: ¿A quién llamaron?
7: El cambio. Lautaro García.
2: García.
4: Bueno. El chico ese viene de la menores también, Fede, ¿no?
7: Este también, nació acá en el club.
2: Bueno, Rami Ortiz también está en
7: el banco, Fede.
2: ¿Rami Ortiz está en el banco, Fede?
7: También, Rami Ortiz.
2: Era otro
4: pero que podía... Sí, no, pero la intención se la está dando a García, ¿eh?
2: Sí, va García.
4: Ahí está seca de Fede, está explicando lo que quiere que haga dentro del campo de juego.
2: Bueno, esperemos que no sea nada lo de Genaro Siracusa, que lentamente empieza a levantarse dentro del campo de juego. Partido detenido.
7: Tío.
2: Es tiempo del partido, 10 minutos de la parte complementaria. Gana Sporting, ¿eh? Gana Sporting 1-0.
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2: Bueno, dos cambios en la villa.
4: Tres cambios.
7: Fueron tres.
2: Bueno.
4: Los presentamos,
2: a ver.
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7: Se retiró el número 4, Federico Tanner. Ingresó el número 13, Ekel Sastre. Se retiró el número 3, Thiago Huicara. Ingresó el número 15, Lautaro Ahumada. Y se retiró el número 8, Iván Zodic. Ingresó Ramiro Henk.
2: Perfecto, todos los cambios entonces en el conjunto de Villa Mitre. Doble 9 el Colo Schumacher. Monteverdi, Ger, Julio.
4: Sí, va a buscar el resultado. Por ahora, bueno, no sé los partidos entre sí, entre Villa Mitre y Libertad, porque Libertad está empatando y Villa Mitre está perdiendo. Libertad lo está alcanzando en la tabla de posiciones. Hay que ver los resultados entre sí, ¿no?
2: Sí, a ver quién se mete entre los cuatro. Pelota que va
4: por,
2: para
4: abajo. Por eso salió a buscar el partido, ¿no?
2: Y sí. Pelota para Domínguez, cierra en el fondo, el número 5, Genaro Siracusa, buen partido de Gena, pelota para el Chori Vega, el Chori que va jugando para Teaux, detrás de la mitad de la cancha, aguantando de espaldas a largo debajo de la tribuna de Calle Estrada, se la lleva Teaux, como número 3, pelotazo de punta y a campo rival, se pierde en la mitad de la cancha por el costado, saque de mano para la Villa en la posición del 8.
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2: Pelota sobre la banda derecha, va saliendo Sastre, juegan el rastrón para Barreto, de Barreto que suelta el esférico nuevamente por bajo. Para Salazar que le abra la punta izquierda, para que crezca Palacio que va jugando para Ahumada de vuelta para Palacio, se la lleva como win por la banda izquierda ante el asedio del Chori Vega, cierra el Chori, sale de media vuelta, rebote en el camino, será reposición de manos para Sporting, en la posición Dios. Del número 4, sí.
7: De completo lo que hablaban, Libertad tiene más partidos ganados sobre Villa Mitre.
2: Bien. Pelota arriba, gana Salazar, devuelve Nievas.
4: Pero está quedando afuera Villamite con este resultado.
2: Exactamente. Pelotazo largo de Nievas. Gana Sastre. Juega para Manganaro. Bochazo largo del manga. A territorio antagónico. Le va cayendo a Domínguez. Le ganaba D'Angelo con falta. Dice el árbitro del partido. Será tiro libre. Y es para el conjunto rojinegro en el sector defensivo.
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2: Julio, a mí me gusta cómo el productor chequea todo con los auriculares, ¿viste? No. Cómo escucha las radios, todo, que salga todo de 10.
4: No, y para eso trabaja.
2: No, una cosa de locos.
4: Por eso el productor.
2: Pelotazo largo. De Diana, devuelve con golpe de cabeza Barreto, balón para Domínguez. Le pega de cachetada y afuera.
4: Qué imagen pobre la de Villa Mitre, ¿no?
2: Pobre imagen, sí.
4: La verdad que le cuesta muchísimo generar fútbol, ¿no?
2: Ojo el doble 9, fíjate cómo queda mano a mano acá, Julio, ¿eh?
4: Sí.
2: Y Monteverde contra Samana y Diana.
4: Sí, tendría que, ahí tiene que cambiar la marca.
2: Ahí tiene que ajustar, ¿eh?
4: Ahí tendría que ir D'Angelo a marcar y quedar flotando solo. Ahí se lo marcó Diana.
2: Ahí mirá. Se lo marcó Diana. Ahí lateral para Sporting. Lo va haciendo rápido Barone. Raya de fondo, maniobra junto al banderín, el rebote, corner. ¡Tiro de esquina! Y es para el rojinegro.
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7: Tercer tiro de esquina para Sporting.
2: ¿Cómo se ganó el lugar este chico Nieva, Julio? Buen partido del número 4 de Sporting.
4: Otra vez, sí, el otro día pecó por ser joven, ¿no? Y pagó con dos amarillas, por eso lo suspendieron, pero si no, hubiese estado jugando como titular todos los partidos.
2: Hay córner para el elenco rojinegro, arco de las Palmeras y calle San Peña. ¡Atención! ¡Viene el centro contra el área! ¡Mano, mano, mano, mano sin intención! ¡Mano, pero de claro, de Diana! Voló una mano en el aire, pero fue mano de Diana.
4: Todo pelado. ¿Eh? No era de Diana.
2: Era de Diana, claro. Era mano, pero de Diana. Era tiro libre defensivo y es para la Villa. Sale Sastre. Pelotazo arrastrón. Gana Genaro Siracusa. Balón a la posición del número 10. Gana Sastre nuevamente. Cruzando la mitad de la cancha. Falta anterior.
4: Par de garganta. Hubo infracción.
2: Sí. Falta sobre Siracusa. Es tiro libre.
4: Ha ligado el Sira de todo minutos después del segundo tiempo, ¿no?
2: Sí, le han pegado. Buen partido de Genaro, ¿eh?
4: Sí, también.
2: Hay tiro libre para el conjunto rojinegro. ¿Qué dice Baumgartner a todo esto, Julio César, no? Debe estar sufriendo.
4: Sí, fíjate que no vino a relatar, es porque está ganando.
2: Hay tiro libre para el rojinegro, juega el Chori Mega para Genaro Siracusa. Tres cuartos del terreno de juego, descarga para D'Angelo. Va contra la cuerda, gana D'Angelo adentro del área, se la lleva hacia afuera. Descarga para el Chori Mega a los tres cuartos del terreno de juego sobre la banda izquierda. Soltó para Teaux, levanta el centro contra el área, arriba Barone, le quedó alta Barone.
4: Está en posición adelantada.
2: Le quedó alta Barone, igualmente había posición prohibida. Era buena, juega bien el chico Teaux. Desde el fondo va a salir Villamitre con Manganaro, Julio.
4: Sí, buena pelota puesta en profundidad para la cabeza de Barone, y más allá de estar en posición adelantada, interesante los movimientos del chico Teaux.
2: Sporting empieza a necesitar un cambio, Julio, no te digo ya, pero en cinco minutitos más va a tener que meter la primera Moscone, me parece,
4: No creo.
2: Pelota larga para Font, que está en offside. En posición prohibida. Federico Gebe, ¿quiénes están acompañando Moscone en el banco?
7: Taboliere, Ortiz, Zulita, García, Vázquez, Estrella, Galvarini.
2: Pelotazo largo. ¿Qué va jugando el número 15, Ahumada?
4: Posición adelantada.
2: Para que corra Domínguez en posición prohibida. Era tiro libre defensivo y es para el rojinegro.
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7: ¡Tío!
2: ¡Sí!
4: ¿A quién llamó?
7: Está por venir un cambio de Sporting.
2: No va más Siracusa,
7: No va más Siracusa, se está por venir el número 14, Lautaro, el Laucha García.
2: ¿Lautaro cómo, García?
7: Lautaro, el Laucha García.
2: ¿El Laucha? Bueno. Partidazo del chico Siracusa, Julio, y ha jugado
4: bien. ¿Qué tiempo del partido llevamos ya?
2: 17 minutos de la parte complementaria.
4: Bien.
2: Y Siracusa se queda caído.
4: Lo que dijimos, en el segundo tiempo Siracusa tuvo un par de infracciones fuertes.
2: La última fue la que chocó con Sueli. Esa me parece que lo dejó sentido.
4: Bueno, ahí va. Se viene el cambio en el Sporting, entonces lo presentamos.
2: Exactamente, dale, lo presentamos.
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7: Se retira el número 5, Genaro Siracusa. Ingresa con la noticia el Lautaro García.
2: Bueno, a la cancha García. Aplauden a Genaro Siracusa, de buen partido, Julio, lo destaco.
4: Sí, jugó bien, por eso las felicitaciones. La gente del banco, habrá que ver, simplemente fue el cambio, porque no creo que tenía ninguna lesión, salió caminando normalmente, más allá de que, como decíamos en este segundo tiempo, recibió varias infracciones. Sporting, habrá que ver cómo se para el chico García, si se va a poner en el número 5 o si irá a correr hacia un costado.
2: Veremos. ¿De qué juega Fede habitualmente?
7: De 5, y le pidió que no se corra mucho para los costados, que juegue más como un tapón.
2: Pelota para Domínguez, juega para Sastre, entre Gomar y recupera el número 7 del elenco rojinegro, que es Tejada, levanta el centro contra el área, rebote, corner. Tiro de esquina. Y es para el conjunto de Enzo Moscone.
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7: Cuarto tiro de esquina para Sporting.
2: Y sigue caminando mojones, Fede, ¿no?
7: Sí, la acaban allá. Déjame comentarte que le pusieron hielo a Genaro Siracusa en su rodilla.
2: Dice, choque con Suedic. En la rodilla derecha de Genaro.
7: De esa misma.
2: Exactamente, ahí fue el problema. Hay tiro libre para el rojinegro, le pegará el Chori Vega de pierna derecha, de pierna zurda, digo, viene el centro contra el área, arriba no podía fondo, queda Moyano, el remate al arco, palo, gol de Sporting, gol.

0: 带上了mejor jugador de la tarde, no merecía, luego de un cabezazo de Font, apareció Tejada, que le pegó con la parte del empeine, para que el balón se estreche contra el caño derecho, y camine contra la línea para mandarse al fondo de la red, en 19 minutos del complemento, Sporting sigue ganando, pero ahora 2-0.
1: Bueno, le habíamos dicho que no ligaba Sporting. En esta, la pelota, bien Fon arriba, ganando como siempre, como lo hace durante toda la tarde. Y la pelota que le cayó a Tejada, y cuando le salió el arquero, la pedido la pifia, pero la pelota va a pegar en el palo y termina metido en el fondo de la red. Sporting gana 2-0. Dos goles que con la temporada, con la era Mojones, no había marcado nunca. Y bueno.
0: ¿Con la era Van Garner, dijo?
1: Con la era Van Garner tampoco.
0: Ah.
1: Dos goles para un Sporting que se está quedando con una victoria importantísima en esta recta final del torneo, última fecha, está ganando, está sumando de a tres, realmente Sporting una alegría en toda su gente y en todos sus jugadores, ¿no? Porque volvieron a festejar por partida doble rojinegro nada 2-0 aquí en el Mendizábal. Y lo gana bien, ¿eh?
0: Lo gana bien Sporting, sí, señor.
1: Lo que habitualmente le venía ocurriendo, que en los segundos tiempos decaía el juego, en este segundo tiempo frente a Villamitre ha podido mantener el ritmo que había tenido a lo largo de los primeros 45.
0: 21, es tiempo del partido, gana Sporting en su casa. ¡Gana 2-0!
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0: ¿Qué pasa, ¿Qué? Con Mojones? ¿Qué pasa? ¿Qué
3: está loco? Sporting está con 10.
0: Ah, claro, porque no está Diana. Viene el centro al área, arriba Schiaffino. Queda bollando en el punto penal. ¡En la línea! ¡En la línea, varones! ¡En la línea, varones! ¡Salva Sporting!
1: No, era lo...
0: ¡En la línea! ¡En la línea era Teón! ¡En la línea se salva Sporting! ¡Increíble lo que se pierde Villamitre! ¡Viene el centro! ¡Al piso Vega! ¡Al piso Vega se salva Sporting de milagro! ¡Milagro en el área rojinegra, Julio César!
1: Hoy era tarde, me parece, para Sporting, ¿no? Porque el gol que acaba de errar Villamitre es increíble. ¡Increíble lo que se acaba de comer Villamitre bajo el arco, casi podríamos decir! Le apuntó donde estaba Teau, que logró rechazar la pelota.
0: Lo único que estaba en el arco de Sporting era Teau.
1: Casi en el borde del área chica. Tenía para definir cualquiera de los dos palos. Partió al medio justo del control Teau, que logró rechazar. Bueno, una tarde que le está saliendo
0: en las cosas
1: después de mucho tiempo, ¿no?
0: Sí.
1: A Sporting, porque ha tenido tardes buenas donde no ligó y donde después terminó sufriendo. Pero hoy parece que los astros para el rojinegro se han acomodado un poco.
0: Acá me dicen, si gana Sporting, relatás todos los partidos de ahora en más.
1: Sí.
0: Mario Gómez.
1: Está al horno.
3: Sí, tiene razón.
0: Y si mañana le Fede.
3: Tío, hubo un cambio de Sporting. Villamitre.
0: Bien, lo intentamos, dale.
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3: Se retiró el número 7, Benjamín Domínguez, e ingresó con la 17, Gaspar Castro.
1: Bueno, un corte peligroso que va, tiene Villamitre a su favor, ¿eh? Ahí va.
0: Viene el centro contra el área, arriba el cabezazo defensivo de Font. Queda bollando, otro centro más contra el área, arriba de nuevo Font. Y sale el Chori Vega y de contra, son 2-12. Arranca Tejada detrás de la mitad de la cancha, pierde. Ante la buena marca de Palacio. Balón sobre la punta derecha para Sastre. Arranca Sastre en territorio rojinegro, maniobra ante el asedio de D'Angelo. Gana Franco D'Angelo. Complementa Teaug. Y este para D'Angelo. D'Angelo para García. García para Teaug. En campo rojinegro se juega este hacia atrás para D'Angelo. Falta. Será tiro libre en salida para Sporting. Que mirá, Julio, mirá cómo hace. Respira el conjunto de Mojones.
1: Sí.
3: ¡Tío!
0: ¡Sí!
3: Déjame comentarte. Okay. Primer gol de Maxi Tejada en la primera de Sporting.
0: Bueno.
1: Muy bien. ¿Tenemos los resultados en el otro partido? ¿Los presentamos? Dale.
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3: Bella Vista sigue ganando 1-0 sobre Huracán. Libertad está empatando 0-0 contra Armonía. Y Liniers le sigue ganando 1-0 San Francisco.
0: Pelota para el Chori Vega. Suelta el rastrón para Teaug. Termina perdiendo y gana la Villa ahora. El esférico con la número 15, Ahumada. Ahumada al costado derecho de la mitad de la cancha. Toca hacia el fondo para la aparición de Barreto. Pelotazo largo de Barreto cruzando el círculo central. Le vuelve con golpe de cabeza y no podía. El número 9 que ganaba era justamente Monteverde. Recupera García. García que va jugando para Tejada. Tejada hacia adelante. Falta sobre Valentino Marón. Está marcando el árbitro del partido. Y tarjeta amarilla en el aire. La presentamos.
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3: Está molestado el número 18, Ramiro Herc. No, te corrijo. Fue molestado el número 6, Ciro Salazar.
0: Me parecía. Amonestado Salazar, los dos centrales amonestados, Villamitre, esto tiene que aprovechar Sporting. Pelotazo frontal, va Barone por atrás, gana Salazar con golpe de cabeza. Complementa Palacio, Palacio suelta, arrastrón para Castro. Castro corto, nuevamente para la aparición de Ahumada, Ahumada para Palacios y de Palacios para Ahumada. Como segundo marcador central, se frena Ahumada, levanta la cabeza y descarga para Palacio. Gana bien García, se la lleva en Laucha García. Se viene maniobrando sobre la punta derecha, traba y pierde ahora. Balón que le cae a Palacios, pelotazo largo de Ahumada, era que ganaba, complementa Samana. Pelota a la mitad del terreno de juego, se pierde por el costado, saque de manos. Y es para la Villa.
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0: Pelota para Tau, que va, se va, Tau, Tau, Tau, Tau, a la mano del arquero, a la mano del arquero, se fue solo Tau, cara a cara con Manganaro. No le quedó resto a Tau, que se quedó sin aire, remató a las manos del arquero. Cuando era el arco y todo, era el arquero y todo el arco a su merced. Teaug terminó rematando las manos de Manganaro, que la manda al córner. Tiro de esquina para el conjunto rojinegro.
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3: Quinto tiro de esquina y mandan a preparar a alguien que empieza a intensificar.
1: Lo pudo haber liquidado, ¿eh?
0: Sí.
1: El chance que tuvo. Bueno.
0: Irá el Chori Vega, algo pasa en el área. Advertencia del juez del partido para Sastre y para Barone. Advertencia ahí del juez principal, Fede, ¿verdad?
3: Exactamente.
0: Hay córner para el conjunto rojinegro. Y el gorrito de Boscone que se sigue moviendo de un lado para el otro. Le pegará el Chori Vega, viene el centro contra el área, arriba Samana. Ahora con golpe de cabeza, se pierde por línea de fondo, saque de meta. Lo va a hacer Manganaro vestido de rosa en 27-30. Sigue ganando Sporting 2-0.
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0: Pelota larga, se resbalaba Tejada, sale el arquero Manganaro, se queda con el balón, sale rápido con sus manos, sobre la punta izquierda para Palacio, balón filtrado para Ramiro Herc, que juega sobre la punta izquierda para la aparición de Castro, levanta el centro contra el área, saca Samana, violentamente de pierna derecha, no podía fondo, se le va Ciro Salazar y gana en la altura, al piso traba y gana Valentino Barone, balón que va contra la punta izquierda, mete con todo fondo para que se gane la ovación de Moscone, pelota afuera, saque lateral para la Villa.
1: Va a meter el último cambio,
0: va a meter la última variante, Villamitre.
1: Sí, por la última ventana.
0: Agota cambios y ventanas, todo. Pelota larga y se va Teaug. Teaug para el tercero, lo grito, se frena justo Sastre. Maniobra Teaug contra el balcón del área. Engancha Teaug, jugó de taco. Se viene el conjunto rojinegro, viene el centro a fondo para el tercero, le quedó alta. Altísimo el centro de Tejada, qué pena, Julio, era buena,
1: Era muy buena.
0: Está para el cachetazo,
3: por tío.
0: Está para el golpe de nocaut, Fede.
1: Los chicos además están agrandados.
3: Sporting con 10.
0: ¿Cómo?
3: Sporting estaba con 10 para la contra. Decí que la pelota se fue afuera porque Sporting estaba con 10. Estaba tirado Ignacio Nievas, pidiendo atención. Y se viene el cambio en Villamitre.
0: Bueno, Nievas tirado en el campo de juego. Se va a venir la variante en la Villa. Se va a venir el número 14, ¿verdad? Tiago Díaz, Fede.
3: Exactamente.
0: ¿Y quién se retiró? No lo veo.
3: El número 11, Constanzo Palacios.
0: Bueno, a la cancha entonces Díaz. Agota variantes, agota ventanas, agota todo Schumacher. 5 cambios, 3 ventanas. Cayo Nievas, lo están elongando. Juve, Fede, decime.
3: Se vienen 2 cambios de Sporting.
0: Bueno, a la cancha Tommy Vázquez es uno y el otro es Treglio.
3: Exactamente.
0: Bueno, Estreglio a jugar de lateral, seguro.
1: Sí, sí, el puesto de eso.
0: Sí.
1: Exacto.
3: ¿Y quién se va? ¿Quién es que la presentó?
0: Bueno, vamos a ver quién sale entonces.
1: Barone.
0: Barone y Nievas. Presentamos los 2 cambios, dale.
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3: Se retira con la número 4 con molestias Ignacio Nievas. Ingresa con la número 17 Lucio Estreilo. Y se retira para nosotros el jugador del partido, el número 7 Maximiliano Tejada. Ingresa con la número 16 Tomás Vázquez.
0: Ok, Tejada entonces, no Barone. Afuera Maxi Tejada, tenía alguna dificultad también Tejada,
3: Pelota, sí, estaba con dificultad.
0: Toca para Estreglio, el rebote, saque de manos para el rojinegro, lo va a hacer Estreglio debajo del banco local.
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0: Pelota contra la raya de fondo, la domina Teaux, para mí. Acá está el jugador del partido. Balón para Teaux. Quiere jugar el rebote en la espalda. O en el pecho, mejor dicho, desastre. Balón afuera. Saque de mano para el rojinegro, Julio.
1: La línea general, un partido donde podríamos decir que jugaron todos de 6 para arriba, ¿no?
0: Sí.
1: Algunos un poco más, pero ninguno tuvo una actuación floja de Sporting. Fue un equipo parejo que se complementó muy bien de sacrificio a lo largo de estos casi 70 minutos que tenemos de juego, ¿no?
0: Y te voy a marcar un dato a Julio y a Fede. De los 11 jugadores de Sporting que están ahora en la cancha, solamente Schiaffino y Vega son de afuera. El resto todos del club.
3: No, Pon de afuera.
0: Ay, Pon, claro, 8.
3: Te corrijo.
0: Muy bien, muy bien.
1: Muy atento, está.
0: Está atento,
1: Fede,
0: Está bien, también yo le vengo a agarrar en Pon, ¿no?
1: Claro.
0: Pero bueno.
1: Claro.
0: También le vengo a agarrar.
1: Además lo conoce a todos, ¿no?
0: Bueno, pero igualmente es un número importante, ¿no? De 11, 8 son del club. Pelota para Ortiz, para García, digo. Entrega Balsa, dale Barone. En el anillo central del campo de juego, pelota filtrada para Vázquez y lo grito, Vázquez. Por arriba del travesario. Lo tuvo el Tommy Vázquez otra vez. Con camino, con arco, con terreno. Terminó rematando por encima del horizontal. Lo tuvo nuevamente el rojinegro, Julio.
1: Sí, vos ves jugar a Sporting hoy y decís, ¿cómo puede ser que Sporting no haya estado un poco más arriba en la tabla de posiciones, no? Porque realmente ha
0: jugado, maquinita Sporting hoy,
1: ha jugado bien, ¿no? Está bien, hay que cada vez, de acuerdo al rival, lo que juega, ¿no? En este caso, Villamitre ha podido, no ha presentado un equipo muy competitivo, o no le han salido.
0: De siempre, Julio,
1: No le han salido las cosas como le venían saliendo, ¿no?
0: Ha jugado mal
1: Villamitre. Villamitre estaba entre los 4.
0: Sí.
1: Bueno, pelota el otro día para también tuvo el primer tiempo frente al Liniel y es un equipo que está clasificado entre los 4.
0: Pelota para Teaux, espérame que son 3 contra 3. Y va para Vázquez, lo grito, la picó. Golazo. Golazo de Sporting. ¡Gol! ¡Que lo parió Vázquez! Esperó el momento que se adelantara Mangararo. Metió el botín por debajo de la pelota. Se la tiró de boquillada contra el caño derecho. Y la pelota que fue rodando lentamente hacia el arco defendido por Mangararo. Sporting en 34 minutos. Ya gana, gusta y golea en el Mendizábal. Sporting 3. Villamitre 0.
1: Elige la pica, lo vi cómo le iba peleando la pelota y cómo venía saliendo el arquero, era para hacerse la esa, ¿no? Muy buena definición de Tommy Vázquez, su primer gol también con la camiseta de Sporting en primera división. Vamos con logrado Sporting, que ha tenido, como decíamos, una tarde muy buena. Redondeó como aquella tarde frente a Bellavita, me parece que hoy lo tuvo frente a Villamite, ¿no? Una tarde con que le salió todo, jugó bien.

0: No podía Barone, balón para el Chori Vega, dentro del anillo central, pelota filtrada, sale violentamente hacia arriba, el número 13 Sastre, había infracción, se la tiró libre, y es para la Villa, y Estreglio pateó la pelota lejos, innecesario, si el árbitro lo ve lo va a sacar amarilla, pero ya está terminado esto, Julio.
1: Sí, no vale la pena encontrar una amarilla de esa manera, ¿no? Pero bueno.
0: Tengo tiempo, dame una, dale.
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1: De casi complicársele con aquella posibilidad que tan clara que tuvo Villamitre con el arco a su disposición y el remate que Teo saca en la línea,
0: sí,
1: a terminar goleándose Sporting, ¿no?
0: Pelota para Vázquez, y pero viste que a veces en el fútbol hay que ligar, ¿no? Hay que ligar. Acá, Fede, me están preguntando por el resto de los resultados. Así que si los tenemos se lo decimos para la gente, por favor.
3: Pelota. ¿Ya te lo digo?
0: Ahora vamos, espérame que sale Ahumada, toca corto para que salga Thiago Díaz, se entregó mal, recupera Barone, juega para Vázquez, arranca el Tommy en la punta derecha, se frena, toca para Barone, Barone para Vázquez, pifia Vázquez, pelota afuera, saque de manos y es para Villamitre, dígame Fede. Esperame, trabó y ganó García, se va por el cuarto, toca para fondo, grito, fondo, grito, fondo, grito, tocó para Teauso Celo, engancha Teauso en el punto, penal al arco, trabó con lo justo le queda Vega, las manos de Mangarán, penal, penal, penal, penal, penal, penal, penal, penal para Sporting, cayó Vega dentro del área, y es penal, y ahora sí, péguele usted, goleador, péguele usted, Fon, por favor. Hay penal para el rojinegro, que puede ampliar aún más la ventaja. Gana 3-0, Fede, decime.
3: Bella Vista le sigue ganando 1-0 Huracán. La Armonía sigue empatando 0-0 contra Libertad. Y Linier le sigue ganando 1-0 a San Francisco.
0: Bueno, hasta ahora entonces los clasificados son Huracán, se mete Libertad en la cuarta colocación y después quedarían...
1: Bella Vista segundo, Bella Vista ganando segundo, y Linier.
0: Los cuatro.
3: ¿No queda Villamitre cuarto?
1: No dijiste vos que había diferencia con...
3: No, porque Libertad tiene que ganar para pasarlo, me parece.
1: Pero igualando...
0: Pero igualaron en puntos.
1: Bueno, va el penal, después lo miramos. Andá mirándolo la tabla.
0: Exactamente, hay penal para el conjunto rojinegro. Irá Font, de pierna zurda. Vamos, goleador. Analiza, piensa. ¡Va! Sporting. Y creían que con el gol de Tommy Vázquez se cerraba la persiana por el terrible golazo. Faltaba algo, y faltaba el gol del 9, y el gol del 9 que llegó de espera máxima en 38 minutos de la parte complementaria. Sporting 4, Villamitre 0.
1: Y con qué firmeza lo pateó el penal, ¿no? Estando Fon en la cancha, creo que de ahora en más nadie va a dudar quién tiene que patear los penales, ¿no? Porque realmente, como un 9 goleador que es, definió con los ojos bien abiertos, esperó que el arquero se jugara para un lado, se la tiró para el otro, la pelota al fondo de la red. Sporting termina ganando un partido con una claridad, con una eficacidad en este segundo tiempo impresionante. Pateó 5 veces el arco y metió 4 goles, ¿no?
0: Habrá tiro libre para el conjunto rojinegro, le pegará el Chori Vega en la posición del número 8 de pierna zurda. Arco de las Palmeras, viene el centro contra el área, va para Font, la lucha en el punto penal, ante la marca de Ciro Salazar, complementa Barreto, sale de media vuelta Barreto, pelotazo largo de pierna zurda, hacia la mitad del terreno de juego, sale García de media vuelta, rebote, balón sobre un costado, saque de mano para el elenco rojinegro, que va a meter 2 cambios, Febe.
3: Vienen 2 cambios en el rojinegro.
0: Los presentamos, dale.
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1: Se recibe el número 10, David, ¿eh? Ingreso la 18, Lucas Galvarini. Y se retira el que puede pillar la figura del partido, Sixto Teaux. Ingresa con la número 13, Ramiro Ortiz.
2: Bueno, a la cancha entonces Ramiro Ortiz, y el otro que se retiró fue Sixto Teaux, la figura para mí también de la tarde. Ingresaron entonces Ramiro Ortiz y el Lucas Galvarini con la número 18. Las variantes en el conjunto rojinegro. Partido totalmente liquidado. Bueno, entonces, Fede, ¿cómo quedarían los cuatro arriba? ¿Lo tenemos ahí?
1: Lo tenemos.
2: A ver.
1: Quedaría Huracán primero, Bella Vista segundo, Liniers tercero y Libertad se metería como cuarto.
2: Bien. Pelotazo largo de Samana. Igualaron en puntos, por eso. Pelota de Valentino Barone. Cae, falta. Tiro libre. Bueno, Piñón ahí, lo veo, ¿eh? Lo viste a Monteverde. En línea lo tiene que haber visto.
3: En línea y el cuarto.
2: Lo tiene que haber visto a Monteverde porque está a 2 metros de él. Monteverde le pegó un trompón a Barone en la cara, ¿eh? Lo vimos desde la cabina. A ver qué hace el Mudo Márquez. En línea. En línea se lavó las manos.
3: ¿Cuarto árbitro?
2: No, se lavaron las manos, Julio. Fue un trompón, lo vimos de acá abajo, ¿eh? De acá arriba, digo.
3: ¿Te imaginas que Villamite, después de los resultados que traía Sporting?
2: Viene el centro al área, sale Manes, que afino. ¡Ay, se sale otra vez el conjunto rojinegro! Había offside.
3: No entra más.
2: Estaba en posición prohibida. Si no entra esta, no entra,
3: no
2: más.
3: No, pasa ya que estaba en posición adelantada.
2: No, otra parecida, pero la que salvó Teatro.
3: Claro, lo que pasa es que Villamite vino acá. Sporting venía de comerse 3 goles contra Liniers. Venía en un momento muy bajo. Era la gran oportunidad. Sabían que si ganaban se metían entre los cuatro. Y encontraron un equipo totalmente... en un partido parejo en el primer tiempo, donde Sporting había sido un poco más. En el segundo tiempo no quedó ninguna duda de los dos. Sporting le marcó una clara diferencia en algunos momentos con un buen juego y con los chicos metiendo mucho, mucha garra, muchas ideas de juego, y eso es lo que hizo crecer futbolísticamente Sporting.
2: Pelota sobre la punta izquierda. La viene dominando Ramiro Ortiz, pelota para Galvarini, la pone bajo la subida Galvarini, se la lleva junto al banderín del córner, cae Galvarini afuera, saque de arco, lo va a hacer el arquero Manganaro, 42 minutos, es tiempo del partido, gana Sporting 4-0 en el Mendizábal.
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2: Se están sacando un poco el cuero Van Garner, Julio.
3: Calor no, Van Garner.
2: Ojo que no terminó todavía. Hay tiro libre para el conjunto rojinegro en la mitad de la cancha, banda izquierda. Campo de Villamitre. Le va a pegar el número 13, Ortiz.
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2: Pelota para Barón de Nevea, chica, tiro mordido, Manganaro. Manganaro se queda con el balón. Va a salir desde el fondo el golero de Villamitre. Pelota larga, va para Striglio. Bochazo, pumba, y a la altura, a terreno rival. Gana Galvarini el remate al arco cuando el árbitro del partido dice que hay infracción sobre Font. Será tiro libre para Villamitre en salida porque estaba adelantado el número 9, Julio César, ¿verdad?
3: Sí, sí, exactamente, eso es lo que cobraron.
2: Bien. Bueno, acá me dice Mario Gómez, tenés laburo todo lo que resta del año, vamos a Sporting, alienta al Tano.
3: Sí, el Wally Berardo también pide que relate usted, Dios. Pone mi amigo Van Garner.
1: Yo también, bueno, pues, yo también lo pido.
2: Yo lo quiero, Van Garner.
3: Sí, bueno.
2: Viene el centro al área, sale Chiafino, se queda con el balón, 44 minutos 40. Estimado Federico Gil, imposible no preguntarte la figura del partido para vos.
1: Y yo me voy a quedar con el autor del gol.
2: ¿Cuál?
1: Con Maxi Tejada.
2: Julio César.
3: Sí, la verdad que están los dos, palo a palo, Thiago y Tejada, pero por el gol me queda con esa pequeña ventaja Tejada, ¿no?
2: Yo me quedo con Thiago. Pero bueno, Tejada es el que se gana en la nota, ¿sí?
1: Yo me corrijo, me cambié. Yo me voy con Thiago.
2: Muy bien. Teaux, entonces, la figura del partido. Fede, ya tenemos la nota ahí, también la tenemos con Tejada, la podemos tener con Font, la podemos tener con Barone. y hasta con el entrenador, ¿por qué no? Con Enzo Moscone, si se anima a hablar con nosotros, estaría bueno tenerlo, porque hoy ganó bien el equipo de Sporting.
3: Sí, si no, creo que con todos, pues, digamos, sí. Porque hoy han jugado en un buen nivel todo.
2: Por eso
3: hasta
2: me
3: debutante Chapino, ¿no?
2: Que el padre de la criatura no estaría mal tampoco elegirlo hoy como la figura. Hay tiro libre para Villa Mitre. Le va a pegar el número 17, Gaspar Castro. Viene el centro contra el área, arriba, Schiaffino, sale mal, queda boceando. Balón afuera, saque de arco.
3: No le cobraron infracción sobre el arquero.
2: No, bien, saldrá desde el fondo el conjunto rojinegro.
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2: Desde el fondo va a salir Schiaffino, tengo tiempo, dame una.
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2: Pelota que va para Castro, viene el centro atrás, saca Samana. Violentamente de pierna derecha. Balón que le va cayendo a Thiago Díaz. Traba, gana, varones. Juega para el Topi Vázquez. Al piso mete ahora y termina ganando Ahumada. Complementa Vázquez, bochazo afuera. Saque de manos y es para la Villa. Gana Sporting 4-0, sí. No está soñando, golea Sporting en Almendizábal.
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2: Salía mal Schiaffino. Remate desviado. Saque de meta. Lo va a hacer el golero rojinegro.
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2: ¿Cómo estará Martín de Quintana, no? Arriba. ¿Está el sol todavía? Sí, debe andar bien. Pelota que va para Galvarini. Viene delante del círculo central, falta. Será tiro libre y es para la Villa.
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2: Pelotazo largo de Manganaro afuera. Saque de meta, primer cuarto de cancha, banda izquierda para el conjunto rojinegro.
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2: Pelotazo de Manganaro cuando el árbitro del partido dice que terminaron estos 90 minutos. ¡Qué Sporting! Hoy fue la triple G. Ganó, goleó y gustó. Ya lo tenemos a Federico Gil en la zona del campo de juego para tener la palabra de Sixto Teau, que le dijo, espérame que ya vengo. Se fue a festejar con sus compañeros, claro. Necesaria victoria de Sporting. Esperada victoria de Sporting. Goleada inesperada del elenco rojinegro. Triple G. Créame que hoy Sporting ha sido una maquinita en su casa frente a Villa Mitre. Sporting 4. Villamí 3-0.
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2: Bueno, ahí está.
3: La verdad que buena victoria para la tabla, sirve, suma, no va a aparecer en el último lugar. ¿No terminó el otro partido, Fede, ya? ¿También?
1: No, todavía no.
3: Bueno.
1: Libertad y la armonía va a estar casado. 15 minutos.
2: Bueno.
3: Bueno, a ver si podemos dialogar con alguno.
2: Algún después, protagonista.
3: Sobre el final terminamos con los resultados de la liga, a ver.
2: Sí, está Teau también para tenerlo. Estaría Tejada, el técnico. Muchos han sido las grandes figuras esta tarde. A ver,
3: técnico con ya se fue a zona de vestuario, ¿no?
2: ¿Cómo?
3: Técnico fue a zona de vestuario.
2: Sí, el técnico ya se fue.
3: El Tommy Vázquez, que también hizo su primer gol.
2: Sí. Ahí está Sixto. Bueno, presentamos la nota, dale.
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2: Bien, perfecto, ya lo tenemos. Sixto Teaux dentro del campo de juego para dialogar con Federico Gil. Bueno, Sixto, Dio Bidondo te saluda aquí arriba desde la cabina. Qué victoria, ¿no? Qué victoria necesaria.
1: La verdad que sí, muy necesaria. Hace mucho veníamos veníamos trabajando duro para lograr esto. Y la verdad que es hermoso haberle podido dar esta alegría a toda la gente que vino. Y bueno, nosotros mismos que nos merecíamos esto.
2: Vos sabés que nosotros en la semana siempre hablamos, ¿no?, del trabajo de Enzo Moscone, del entrenador, y se ve el trabajo en la semana, y lo que le faltaban eran los resultados. Bueno, a mí me parece que todo el trabajo en la semana que hacen se terminó demostrando esta tarde, porque él absolutamente le salió todo, ¿no, Tito?
1: Sí, era cuestión de tiempo, veníamos trabajando muy bien, y bueno, la pelota no quería entrar nomás. Hoy por suerte pudo salir todo y bueno, nos llevamos los 3 puntos que para lo que viene es muy importante.
2: Y ahora pensar en una mini pretemporada, a corregir ciertas cosas, pero me parece que haber terminado de esta forma es importante. Creo que van a quedar afuera de todo con este resultado, no sé qué es lo que esperaban.
1: No, obviamente queríamos entrar entre los 4, pero bueno, después de los resultados, lo último que quedó fue luchar terminar lo más arriba posible y dejar lo más alto que vamos al club.
2: Tito, felicitarte por el partido de hoy, te elegimos como la figura del partido, tenés confianza, se te ve bien, y ahora que tenés esta mini pretemporada vas a seguir mejorando, así que desearte lo mejor y muchísimas gracias por este tiempo.
1: Bueno, muchísimas gracias a ustedes y gracias por haberme elegido.
2: La palabra de Sixto Teaus, la gran figura de esta tarde en el estadio Enrique Mendizábal. Veremos ahí si Fede tiene algún otro. Acá estamos con él, mirá. Acá estamos con él. A ver.
1: Pará, Dio, te tengo una. Algo antes que salga. Gol de la armonía.
2: ¿Cómo?
1: Gol de la armonía.
2: Bueno.
3: Fede. ¿Por qué no da la vuelta, Fede? Da la vuelta por el vestuario y salí.
2: Da la vuelta por el vestuario y habla con Moscone.
1: No me van a dejar pasar. Pero bueno, intento.
2: Él está en estado, está para correr, dale.
3: Dale
2: que sos pibe. Tengo tiempo, dame dos, dale.
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2: Bueno, se pone los auriculares, se sacó el gorrito que es de Dami. ¿Qué tal, Enzo? ¿Cómo te va? Muy buenas tardes. Diego Vidondo te saluda aquí de la cabina. ¿Cómo andás?
4: Hola, chicos. Buenas tardes. Contento por este triunfo, que lo necesitábamos. Creo que hoy se dio todo. Buen juego y contundencia.
2: Bueno, Enzo, quería comentarte, y lo mismo le decía a Teaus, ¿no? Se ve el trabajo en la semana, por ahí no lo estaban acompañando los resultados por alguna cosa o por otra, pero hoy me da la sensación que salió todo, ¿no?
4: Sí, hay que estar tranquilo. Yo digo, como lo hablamos con los jugadores no hay que dramatizar cuando las cosas no salen, hay que estar convencido del trabajo que se hace en la semana. Hoy, como bien decís vos, creo que se reflejó en el resultado. Creo que es el camino y tenemos que seguir de esta manera. Necesitamos de este triunfo porque el receso va a ser largo y esto nos va a motivar aún más para todo lo que viene, que va a ser sumamente importante para el club.
2: Enzo, después, no sé qué tenés pensado, ¿no?, para el próximo torneo. Sé que vas a hacer una mini pretemporada ahora, ¿verdad?
4: Sí, la semana que viene ya empezamos con una mini pretemporada para seguir ajustando desde lo físico, desde lo táctico, porque bueno, hay desajustes que tenemos que seguir corrigiendo. Esto a nosotros no nos puede confundir, ni tampoco los malos resultados. Nosotros sabemos cuál es la realidad, la sabemos muy bien, y estamos trabajando para mejorar, para que esos detalles no nos cuesten caro.
3: Enzo, ¿qué tal? ¿Cómo le va? Julio Geva lo saluda.
4: Hola, Julio, ¿qué tal?
3: Felicitaciones. Realmente hoy pudo Sporting mantener el ritmo de los primeros 45 minutos, algo que venía faltando, ¿no? Porque el otro día contra el Liniers tuvo 45 minutos bastante buenos, donde en línea general estuvo un poquito más adelante que el Chivo. Después físicamente, como vos decías recién, me parece que los chicos hoy aguantaron más ese ritmo, ¿no? Les cuesta mucho a los pibes entrar en primera y mantener el ritmo de primera, ¿no?
4: Sí, es natural, es natural. En la semana nosotros lo tenemos microciclos donde hay cargas muy altas, donde después obviamente en los partidos nos va a pasar factura, pero bueno, lamentablemente tenemos que decidir esa forma porque no podemos esperar a la mini pretemporada para ajustar esos detalles físicos. Entonces, en medio de la competencia tenemos que también tratar de encontrar el equilibrio entre la semana de carga alta con las de carga baja. Esto no es coincidencia. Esta semana se bajaron las cargas de trabajo porque así indicaba la planificación y hoy los jugadores se sintieron más sueltos. Son cosas que suceden cuando agarrás un plantel ya hecho, ya con el trabajo de base hecho. Entonces, para ajustar necesitamos en medio de la competencia ajustar esos detalles.
3: Bueno, se viene este receso, como vos decís, y ya está pensando en los puestos a reforzar o intentar reforzar. Hay que ver económicamente cómo está el club, si se puede traer alguno más para poder tener un plantel un poco más competitivo.
4: Sí, eso ya lo venimos hablando hace 2 semanas. Se está trabajando, estamos tratando ya de cerrar. Vamos a hacer la utilización de los 3 cupos. Así que bueno, esperemos que el jueves, cuando iniciemos la mini pretemporada, ya estén acá los jugadores. Eso.
3: El volante, hay un volante que ya está, me dijeron.
4: Estamos en eso. La verdad que hasta lo último que hablé con el presidente, sabía que los contactos ya estaban avanzados, pero bueno, todavía nada en concreto, hasta lo que hablé con Julio.
5: Enzo, se te nota convencido del trabajo, más allá de los resultados que no se daban, siempre te notamos convencido y eso es un factor positivo que se le nota también que le estás dando a los jugadores.
4: Es que cuando ves respuesta de los jugadores, estás convencido. Yo creo que esa es la base de que nosotros continuemos acá, por el convencimiento de los jugadores. Como se lo he dicho a ellos internamente, mientras yo vea respuesta en ellos, yo voy a continuar. El día que no vea respuesta sobre mi dirigido, ahí me voy a preocupar y seguramente daré el paso acostado. Pero no los malos resultados te hace perder la ilusión de salir de los momentos, como en este caso que estamos peleando en la tabla baja. Entonces creo que ese es el camino, que todos estemos unidos, ser autocrítico, que lo hacemos semana a semana y no dramatizar, que eso es fundamental.
6: Bueno, Enzo, yo le quiero hacer la última pregunta. ¿Va a empezar a ver caramelo o no va a empezar a ver caramelo?
4: Yo te voy a decir una cosa. No se hablan de las cábalas.
5: Enzo, perdón. A ver, poner el auricular un segundo más, a ver. Poné un segundo más. Enzo, disculpa, ya con esta cierro, ¿no? El otro día nos mandaste un mensaje hermoso al programa que hacemos con los chicos, ahí con Fede, con Dami. Primero que nada, agradecerte por eso que nos dijiste, realmente, muchísimas gracias. Y después tenés el gorrito en la mano, que ya dijiste que cuando vengan los días más calurosos tienen nuevo dueño, ¿no?
4: Por supuesto que sí. No, y vuelvo a reiterarlo. Son muy críticos cuando las cosas no nos salen. Tiran elogios cuando las cosas salen. De eso se trata el periodismo, pero lo hacen con mucho respeto. Entienden que hay familiares atrás de cada persona y ellos son a los primeros que le duelen. Por eso las felicitaciones a su trabajo que hacen, porque hay gente que critica, pero de mala manera. Y eso uno los tiene bien anotados.
3: Enzo, te comento, Enzo, que aparentemente el chico que te pidió el gorro no creo que venga a transmitir los próximos partidos, porque bueno, lamentablemente quedó expuesto ante el resultado de hoy quién era la mufa, ¿no? El tío relata por primera vez hoy a Sporting, veníamos relatando con Dami, lamentablemente hoy creo que se terminó la campaña de Dami con el Sporting. Era el año...
4: sin lugar a dudas. No hay lugar a que venga Dami.
5: Bueno, pero dejale el gorrito, eso sí.
4: Sí, eso seguro, eso. Ya me comprometí.
5: Gracias, Enzo. Muchas gracias, de verdad, por el tiempo y por las palabras del otro día.
4: No, ustedes, muchachos. Buen domingo.
5: Gracias, gracias. La palabra de Enzo Moscone, por los micrófonos de Frecuencia Deportiva, que se caminó toda la cancha, ¿no? De un lado para el otro. Creo que si tenía...
6: Me hicieron GPS, correr.
5: Si tenía el GPS...
6: ¿Pero ya toda la vuelta?
5: Sí. Pero si tenía el GPS, el que más corrió hoy fue Moscone. No paró, un segundo. Pum, pum, pum, pum.
6: No, boom. No paró nunca.
5: De un lado para el otro. Bueno, Fede, a ver si tenemos algo más por ahí abajo, me avisás, ¿eh? Está Tamolieri, Julio, vemos haciendo movimientos, ¿eh? Dentro del campo de juego, ahí está el arquero del conjunto rojinegro, nos decía, Moscone, que no lo puso hoy a Tamolieri, no por rendimiento, sino porque está haciendo una pretemporada, que el arquero ya empezó, que sobrecargó demasiado, entonces no lo quisieron arriesgar de manera innecesaria.
3: ¿No viste lo que comentó? Justamente eso, ¿sí? Que hoy, esta semana aflojaron la sobrecarga porque vienen trabajando
5: demasiado.
3: Ahora viene la parte fuerte con este receso que va a tener, ¿no?
5: ¿Viste qué dijo? Hacer una pretemporada en el medio de la competencia, pero bueno, es lo que él ve. Y lo que hay algo que yo noto en Moscone es que él está convencido de su trabajo. Él no los goles que se comió con Huracán y los goles que se comió con Bellavista. Él está convencido de su trabajo y él lo habla y es respetable.
3: Que también que los jugadores estén convencidos,
5: ¿eh? Vos fíjate, viste que lo dijo clarito. Dice, el día que no había que los jugadores me responden, renuncio de un paso al costado. Pero hoy... veo que los jugadores me apoyan, sí, y están...
3: Lo que uno escucha, viste, que la calle
5: y
3: los jugadores todo. También hablan en la calle, ¿no? Y
5: acá se sabe todo.
3: Sí, y están muy conformes con lo que él le intenta inculcarle a los jugadores en la semana, ¿no? Por eso el apoyo.
5: ¿Y el trabajo se nota?
3: Bueno, nos vamos, porque juega la selección.
5: Sí, exactamente. Bueno, pero a las 11 de la noche juega la selección. Partido para mirar los chicos de Hornito Pizza, Dami, vos.
7: Escuchame, ahí estaba viendo que Fede caminó como de Becasés, de un lado para otro. Tú, el que estaba allá arriba, lo veía que Fede iba y venía, como Becasés con el jugador, ¿no?
5: Exactamente.
3: Escúcheme, no, apúrense porque son mirarreros y a las 6 tengo que ir a bailar bachata.
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5: 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Que ahora se sumó también Federico Gil. Fede, ¿algo te querés decir, Fede?
3: Decide que refuerce porque...
6: Los resultados.
5: A ver, para que terminaron el resto de los partidos, dale.
6: Bellavista le ganó 2-0 a Huracán, con goles de Martínez y de Belegia.
5: Bien, perfecto.
6: La Armonía le ganó 1-0 a Libertad, con gol de Intrebado.
5: Sí.
6: Y Linares le ganó 1-0 a San Francisco, con gol de Monti.
5: Perfecto, ahí están el resto de los resultados. Julio César Geva, un placer estar una nueva transmisión juntos, otra vez volver al estadio Enrique Mendizábal.
3: Bueno, Diego, será hasta el próximo Sporting San Francisco,
5: La Armonía.
3: Sporting La Armonía, que nos volveremos a encontrar aquí.
5: Veremos cómo se da eso.
3: Ya sabe quién relata.
5: Federico Gil, muchísimas gracias, un placer que hayas estado del otro lado.
6: Gracias, Diego, un saludo, Julio, y lo que dice Julio, ya está.
5: Venga para arriba nomás, lo estamos esperando.
6: Lo voy a agarrar con candado.
5: Ya corrió mucho. Martín Quintana estuvo en el streaming desde arriba de la visera. Buen estado físico, estimado Martín.
7: Todos tenían miedo de que me caiga, pero no me caí.
5: El señor Bruno Vera también estuvo en la cabina de transmisión. Le agradecemos mucho por estar en cada uno de los detalles. Escuchó el partido de punta a punta. Le agradecemos realmente a todo. Mañana, transmisión de Frecuencia Deportiva también en el Luis Molina, con los relatos de Dami Von Garner, los comentarios de Luis de Dios. ¿Va mañana? Va Luis de Dios mañana, streaming exclusivo nuevamente en el Luis Molina de San Sinena frente a Rosario Puerto Belgrano. Será el streaming exclusivo de Frecuencia Deportiva. ¿Cómo hace la gente de Rosario para comprar el link?
7: 2932-578593.
5: Perfecto, muchísimas gracias. Será hasta que la pelota vuelva a rodar. Chau.

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